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2: La Secretaría de Seguridad a cargo del general Laureano Carrillo prepara un nuevo operativo de vigilancia sobre los centros de rehabilitación que operan en la entidad. Dijo que este ejercicio se hizo previamente y permitió localizar a personas que contaban con órdenes de aprehensión vigentes, incluso por delitos como homicidio.
3: El año pasado, en acatamiento a esta estrategia, lo que hicimos aquí en Baja California, se revisaron 36 de estos anexos. Estas revisiones nos permitieron localizar al interior de estos centros 6 personas con orden de aprehensión, desafortunadamente 3 de ellos por homicidio. Estas revisiones se llevaron a cabo a todos los anexos, es decir, no estamos revisando a un anexo en particular, sino estamos generalizando a todos ellos. Esta misma estrategia que utilizamos, en este caso estamos llevando a cabo ya la revisión de ahorita toda la información que disponemos. Estaremos presentando también alguna estrategia mañana en la Mesa de la Paz, donde estarán todos los titulares de las instituciones de seguridad para integrar en coordinación con la Fiscalía, en coordinación con la COEPRIS, esta estrategia. Es posible que lo que estamos ahí proponiendo, la continuidad en la revisión de los anexos de Baja California y estaremos trabajando con este equipo nuevamente para llevar a cabo estas actividades. Por supuesto que cualquier situación que pasa en las calles y que tiene que ver con un acto de violencia, es una responsabilidad de nosotros y es lo que vamos a tratar de evitar, que haya ese tipo de expresiones de violencia en la calle o que de alguna manera se incite también a la violencia. Lo importante de esto es llegar a una situación que garantice la seguridad del ciudadano también en la calle, donde no se vean afectados, sean funcionarios públicos, sean periodistas. Para nosotros todos son ciudadanos y todos merecen que se garantice su seguridad. Muchas gracias.
2: Informó para Nuestras Noticias, Erika Gallego.
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0: que sabe, es un espacio en el que le vamos a atender todas sus denuncias, todas sus necesidades, todo lo que pasa en la cuadra, en la comunidad, con su vecino en su casa y también dentro de lo que es el gobierno de Mexicali. Y si acaso el gobierno de Mexicali no puede atender eso, vamos a hacer un puente, un vínculo para que esto suceda. Y bueno, también como todas las tardes, nuestras invitadas, nuestra invitada Johanna Fabián, que siempre nos ayuda aquí con las indicaciones, llamadas, peticiones, recados, quejas, todo, Johanna, ¿qué
1: con
0: hay por ahí?
1: Con mucho gusto siempre, Edgar, ya sabes.
0: Claro que sí.
1: Pues para cualquier queja, felicitación, aviso, lo que sea, está el teléfono en cabina 557-2151, el WhatsApp de la maestra Norma Bustamante 686-388-0860, la gran línea 072 de Atención Ciudadana, la aplicación MXL Mi Ciudad, una aplicación súper fácil de usar, redes sociales, estamos en Facebook, TikTok, Instagram, todas, todas, estamos ahí disponibles 24/7 para cualquier aclaración, duda, estamos ahí al pendiente.
0: Y bueno, también le recordamos que pues déjenos ahí pues algún contacto, alguna dirección, sobre todo si se trata de algún servicio del municipio, para poder darle atención a este. Así es que, pues ya sabe, como siempre lo dice Johanna,
1: mensaje privado.
0: Privadito, para que nadie nos pueda agarrar nuestros datos personales, que ya sabemos que de las redes, pues también es muy común que luego de ahí salgan algunos datos. Pero bueno, Johanna, también le quiero dar la bienvenida a Matzi Romero, coordinadora de atención de las juventudes. Matzi, bienvenida.
2: Por recibirnos
0: más adelante. Más adelante vamos a hablar con ella dos temas muy importantes. Uno de ellos que se celebra o se recuerda todos los 10 de septiembre, que tiene que ver con el Día Mundial de la Prevención del Suicidio. Ese día va a haber una plática con jóvenes. Más adelante vamos a dar los detalles, pero ese es un tema que lleva también a esta campaña que ya están haciendo de Yo Soy Suficiente. O Soy Suficiente, más bien se llama la campaña, que también tiene que ver sobre todo con algo bien importante, la salud mental, algo que pues digamos ya se está dando por todas partes y sobre todo una atención más personalizada a muchos jóvenes que antes no se les hacía. Más adelante vamos a hablar de eso, Matzi.
2: Con gusto.
0: Pues bueno, ahí está la información y pues sí, temas muy importantes que tienen que ver con la salud mental y sobre todo el recordar este jueves 10 de septiembre la lucha en contra del suicidio. Pero bueno, en otra información vámonos rápidamente con lo que el día de hoy les quiero compartir de el ayuntamiento. Y fíjense ustedes, el ayuntamiento de Mexicali, ya sabe, echó a andar esta campaña de los cochinones, de detectar a todos aquellos seres que no tienen sexo, no tienen edad, no tienen medida, no tienen tamaño, pero se la pasan encochinando la vía pública. Estos que son inconscientes y que no se dan cuenta que su basura también los daña a ellos. Pues fíjese usted, el día de hoy se dio a conocer que en Mexicali, en lo que va del presente año 2026, van 178 cochinones detenidos en la vía pública. ¿Y por qué es importante decir esto? Porque el Ayuntamiento de Mexicali está trabajando desde el año pasado en un operativo que se llama Tolerancia Cero, y esta Tolerancia Cero es contra ellos, contra los cochinones. Ya hablábamos la semana pasada que casi 10,000 multas de todo tipo contra pues personas que ensucian la vía pública, que no limpian su banqueta, que no limpian las cositas de su perro, que por ahí tienen también tiraderos de agua y bueno, entre muchas pues otras faltas administrativas y faltas al bando de policía y buen gobierno, a la Dirección de Protección al Ambiente y bueno, hasta incluso a servicios públicos, más casi 10,000 multas. En los recorridos se han identificado cerca de 1,900 o un poco más de pues terrenos baldíos llenos de basura, y esta semana la noticia es que van 178 cochinones de estos inconscientes, que muchas veces pues se les hace fácil en la vía pública tirar un papelito, una bolsa. Pues hay quien ha sido detenido inclusive tirando un pick-up, una góndola, bueno, ya vamos a palabras mayores, pero el Ayuntamiento de Mexicali en esta campaña de los cochinones quiere avisar que hasta la fecha van 178 personas detenidas, que al menos duran 36 horas ahí pues en separos, y que aparte muchas veces tienen que pagar una multa. Actualmente se trabaja en una modificación al artículo 45 del reglamento de aseo público, en el cual en un futuro se plantea que estos 178 cochinones van a pagar, pues si no pueden pagando en efectivo, limpiando. Así es que eso es poco a poco, vamos hacia una transformación en este tema de hacer que los cochinones tengan conciencia y que vivan en carne propia lo que es estar limpiando. 178 personas detenidas, 178 personas gracias al operativo de cero tolerancia, que sí tiene mucho trabajo, que sí tiene muchos resultados, pero pues que también definitivamente pues tiene que haber detenidos. Así es que esa es información muy pero muy importante de esta guerra que tenemos contra los cochinones. ¿Conoces uno? ¿O eres uno? O algo así. Pero bueno, Joana.
1: Ser cochinón ya no está de moda.
0: Ya no está de moda. Ya ser cochinón, ¿para qué quieres ser cochinón? Y esta cosa lleva a otra. Mire usted, durante la semana también hemos dado cuenta durante las tardes que hay tormentas eléctricas. Normalmente, pues en estas épocas de el verano, cambio de clima, pues entramos en la temporada de huracanes, en la temporada de tormentas, y eso hace que muchas veces los sistemas de presión pues hagan lluvias por las tardes en Mexicali. ¿Y qué provocan los cochinones? Pues las alcantarillas tapadas, las bocas de tormenta tapadas. Por eso mismo es la lucha contra los cochinones. Así es que una cosa lleva a otra. El ser cochinón pues también lleva a un perjuicio en contra de la ciudad, y también incluso en tiempos de lluvia como estas, aunque sea una lluviecita de esas de 5 minutos, si un cochinón tapa una boca de tormenta, pues ¿qué va a pasar? Un charco. Pero bueno, en la mezcla de los dos temas, déjenle dejo ahora con la información del capitán René Rosado, director de la Unidad Municipal de Protección Civil, que nos habla sobre esto, las condiciones del clima para el resto de la semana, y sobre todo si usted ahorita anda en la calle, sigue existiendo un 30% de probabilidades de lluvia, pues bueno, hay que poner atención sobre todo en las indicaciones del capitán René Rosado, que esto es lo que nos comenta de la semana y el clima.
3: Este día de hoy, lunes, vamos a tener una temperatura máxima de 40 grados centígrados. Sin embargo, a partir del día de mañana, martes, y hasta el próximo día, viernes, va a ingresar un fuerte sistema de alta presión al municipio de Mexicali, el cual va a ocasionar que los rangos de temperatura se eleven promedios entre los 43 y 44 grados centígrados, siendo, en base al pronóstico, el próximo jueves y viernes los días más calurosos a lo largo de esta semana. Pero también quiero comentarles, hay una gran cantidad de humedad en el ambiente que va a estar a lo largo de la semana estacionada para el municipio de Mexicali. Si bien es cierto, no aparece ningún pronóstico de clima, alguna amenaza de alguna tormenta eléctrica, recuerden que estos fenómenos naturales pueden llegar a presentarse, debido a que tienen todas las condiciones para que por las tardes, a partir del día de hoy lunes y hasta el próximo viernes, eventualmente se pueda formar alguna tormenta eléctrica.
0: Pues bueno, es una información del clima, y sobre todo en esto que pues todos los días la estamos alimentando a través de las redes sociales del ayuntamiento, también de los diferentes medios de comunicación, las probabilidades de lluvia, el pronóstico del clima de fuentes certificadas y sobre todo pues de fuentes reales, no sean de creyendo cualquier noticia. Pero bueno, en otro tipo de información, pero también con el capitán Rosado, les recordamos que el día 19 de este mes es el típico simulacro de terremoto para pues México. Pasa en México, pasa en todos los estados. Ese día usted le va a llegar un mensaje de texto con una alerta pues exactamente a las 11 de la mañana, y a esa hora también en los diferentes estados se van a estar llevando a cabo simulacros en Mexicali, sobre todo en Baja California. En Mexicali, el, digamos, simulacro que está indicado es un simulacro para un terremoto de 7.1 grados el día 19 de septiembre. Esto se va a llevar a cabo de una manera muy distinta. Normalmente se hace el simulacro afuera del municipio con el despliegue de pues los bomberos, el Protección Civil, pero en esta ocasión se va a hacer un simulacro de las mesas de trabajo donde se toman las decisiones cuando está pasando esto o después de ocurrido el siniestro. Así es que vamos a escuchar al capitán René Rosado cómo nos adelanta va a ser este simulacro del día 19 de septiembre.
3: Estamos invitando a la población primeramente a que el día sábado 19 de septiembre estemos atentos en nuestros teléfonos celulares, ya que se va a activar la alerta de invitación a participar en este simulacro. Donde quiera que se encuentren, los invitamos a que con entusiasmo en su domicilio particular, su oficina, si es que el día sábado están trabajando, a que participen. todos en este simulacro. Y nosotros como autoridades estaremos en la Unidad Municipal de Protección Civil con el Consejo Municipal de Protección Civil y la participación de los servicios de emergencia, tanto profesionales como voluntarios, con que tiene la Ciudad de Mexicali, llevando a cabo un ejercicio de salón, de manera que nosotros pondremos en práctica, a prueba, el plan de desastres con que cuenta la Ciudad de Mexicali a nivel de autoridades.
0: Está la información. Joana, antes de irnos un corte, ¿qué tenemos por ahí?
1: Mira, hablando de los cochinones que queremos erradicar en Mexicali.
0: Vamos por ellos.
1: Cecilia Bon nos dice, necesito reportar una zona con mucha basura ubicada en fraccionamiento Villas de la República.
0: Pues bueno, por aquí por mensaje, mándenos la dirección, la ubicación, algún contacto.
1: Y se puede fotito también.
0: Y fotito también, pero si usted ve un cochinón ahí en la mera acción, marque el 911. Denuncie. Y denúncielo. Eso es muy importante contra esos cochinones que se andan riendo de todos. ¿Algo más por ahí, Johanna?
1: Ah, los voy a guardar para el ratito.
0: Bueno, pues vamos a ir un corte. Vamos a ir un corte y regresamos con los temas tan importantes de higiene mental que, como le decía, es una semana que hay que recordar y también avisarle a los jóvenes esto que va a suceder el día 10, que es un foro de las juventudes, pero con en especial en el tema que tiene que ver con la prevención del suicidio. Vamos a un corte y regresamos con más información.
4: Vamos a un corte. 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
10: ¿Qué tal, Edgar? Muy buenas tardes. Con el gusto de siempre saludándote a ti y a todos los radioescuchas. Y pues en este inicio de semana, hoy lunes, en esta tarde de lunes, déjame decirte que hay mucha información que proporcionarles y sobre todo por la cuestión de la línea Sentry aquí por Río Nuevo, que la fila nos llega prácticamente hasta la Asta Bandera. Esto se debe a las revisiones lentas que están realizando del otro lado. Entonces, y pues bueno, estamos trabajando en los diferentes cruceros hasta donde nos alcanza, porque la cantidad de accidentes que ha habido también esta tarde es sorprendente. Al inicio, cuando empezó a lloviznar en algunos sectores de la ciudad, se nos dejaron venir los accidentes, ahora sí como lluvia. Y entonces, ¿eso qué hace? Nos merma el estado de fuerza de unidades y tenemos que atender accidentes diferentes y mover servicios para poder atender accidentes. Entonces, la gente que viene circulando por la Sentry, aquí por Río Nuevo, o que viene por algún motivo para estos rumbos, háganlo con mucha calma, por favor, sean pacientes, por favor, porque está bastante complicada la circulación. A pesar de que tenemos policías en diferentes cruceros, Río Nuevo y Oaxaca, la Jalisco y acá en la Ciudad Victoria, Calzada Independencia, y bueno, es donde ahorita vamos a instalar otro servicio. Y pues bueno, los accidentes por alcance han sido lo que se han llevado la tarde. Un rato más voy a tratar de darte números, cuántos llevamos y de accidentes de este tipo. Y esto nos habla, Edgar, pues de la falta de precaución, la falta de pues más que nada educación de las personas a no respetar las normas de tránsito y entre otras cosas más. No ha habido lesionados, no ha habido situaciones que lamentar, al menos aquí en esta por este tipo de situaciones. Sin embargo, pues sí nos deja muy mal parados como ciudadanos y nuestra carente educación vial. Hasta aquí mi reporte, nos escuchamos en unos momentos más para darles más información. Saludos.
11: Pues bueno, se fue Eric McGregor con el reporte del tránsito, el subcomandante de tránsito de la Dirección de Seguridad Pública Municipal. Johanna, por ahí rápidamente, antes de irnos con nuestros invitados, ¿qué tienes de mensajitos?
12: Ahí tengo un mensajito de Mari Iñiguez, dice: hola, buen día, ¿y la Nacozari cuándo? Y el parque Nacozari está muy olvidado, le falta mucha limpieza alrededor, sacar tierra alrededor para cuando llueva no se baje las alcantarillas, sobre todo pues ahorita en estas temporadas que ya vienen de lluvia.
11: Ya viene la lluvia, pues bueno, está el mensaje y también, pues ya bien terminado, ¿dónde es? En el parque Nacozari.
12: Ajá, parque Nacozari.
11: El parque Nacozari, pasamos el recado. ¿Algún otro?
12: Sí, pues pedir que nos den sus datos, nombre completo, un número de teléfono para poder contactarnos y si se puede una fotito para poder ubicar cuál es la problemática de una forma más certera.
11: Claro, como debe ser. Pues bueno, Johanna, gracias por las llamadas, vamos a esperar más durante el programa, sobre todo preguntas con lo que sigue. Y qué es lo que sigue, tenemos a Matzi Romero, coordinadora de atención de las juventudes. Le decía en un inicio, esta semana, el día jueves, se celebra o se pues da una celebración que es la pues celebrar el día de la prevención en contra del suicidio, y para esto, para iniciar, quiero aventarme pues una recomendación muy importante. La salud mental es algo que desde los últimos años para acá se le ha dado pues muchísima pues importancia. ¿Por qué? Porque a partir de la salud mental creo que hay muchas otras que pueden sanar o no darse, así es que es importante el preguntarle a sus hijos qué tienes, cómo lo tienes, y sobre todo lo más importante es tratar de darles ayuda profesional. Es tan sencillo como, y le voy a poner un ejemplo, yo era muy buen futbolista, pero me fregué la rodilla. Pues sí, no fui con una persona que no sabía de la rodilla, sino fui con un profesional, alguien que entendía perfectamente el cómo sanar. Y pues algo así o algo muy parecido es el tema de la salud mental. También muchos jóvenes sufren, les duele y nadie les pregunta qué está pasando. Para eso, el día de hoy quiero pues presumirles que el Instituto Municipal de la Juventud de Mexicali está teniendo pláticas preventivas y con atención psicológica para jóvenes de 12 a 29 años en un precio muy pero muy accesible a 100 pesos por sesión. Si usted requiere información, si requiere pues una cita, una atención, favor de marcar al 686-568-6314, 686-568-6314, esto para que haga su cita y sobre todo para que alguien atienda profesionalmente los problemas que un joven puede tener de salud mental. Y para eso pues también presentarles y recordarles que está la atención y sobre todo alguien que sabe realmente esto es Maxi Romero. Maxi, bienvenida aquí al espacio. Pues cuéntanos, ¿cómo son estos cursos? Para iniciar, vamos a iniciar con eso, me parece algo muy importante. Número uno, cuando ya decidimos llevar a nuestros hijos o nuestros jóvenes a una atención profesional, pues ¿de qué se trata? ¿Qué es esto? ¿Qué vamos a encontrar ahí para muchos padres que no saben qué es eso?
13: Claro, pues primero que todo agradecerte, Edgar, el espacio. Para el Instituto Municipal de la Juventud es bien importante, es muy importante que la ciudadanía, pero sobre todo que las juventudes que nos ven a través de las plataformas, de la radio, se enteren de los programas que tenemos. Tú hablabas algo muy importante, salud mental y bienestar emocional, que yo creo que con el paso del tiempo se ha ido sensibilizando un poquito más. Antes no se hablaba, todavía nos falta mucha educarnos todavía más con este tema, pero el Instituto Municipal de la Juventud contamos con dos consultorios. Tú hablabas de llevar, cuando tenemos una enfermedad, pues vamos con el doctor precisamente, ¿no? El claro. especialista. En este caso, cuando hablamos de salud mental, bienestar emocional, es importante acudir con un psicólogo. Y en el instituto contamos con dos consultorios, como bien decías, la atención psicológica que se brinda es a jóvenes de 12 a 29 años, trabajamos con el sistema familiar, tiene un costo la verdad muy módico, son 100 pesos, y que si bien sabemos que hay familias que no lo pueden pagar, pues el chiste es que se acerquen, nosotros vamos a buscar la manera de cómo poderles otorgar esa asesoría, y la intención es sensibilizar y que los chicos pues pierdan este miedo, ¿no? A llevar una asesoría psicológica. Hay muchos mitos, hay mucho que se dice sobre esto, pero les hacemos de conocimiento que contamos con dos psicólogas súper preparadas, jóvenes, que eso es algo bien importante, que es de joven a joven. A veces nos da miedo, creemos que vamos con la mamá, con el papá, que nos va a dar una asesoría o terapia, y pues aquí vamos con jóvenes preparados, evidentemente, de joven a joven. Entonces, a través de esas asesorías, pues podemos abordar distintos temas y sobre todo, pues conmemorar, como decías, ¿no? El Día Mundial de la Prevención del Suicidio, que es lo que queremos evitar en este mes de septiembre, que es el mes amarillo.
11: Pues preguntarte, obviamente, para iniciar, el desconocimiento, obviamente, de muchos padres de cuándo llevar un hijo o de los mismos hijos de cuándo tienes que ir. Me parece que es un mensaje que se puede pues dar al padre de familia o a la persona que vaya a ser consultada, que es al joven. La pregunta es, ¿cuándo o por qué tenemos que empezar a pensar que ya necesitamos ir al psicólogo?
13: Pues aquí evidentemente los papás, que son los que conocen perfectamente a sus hijos, hay diferentes motivos de consulta, indicadores que pueden ir viendo cuando los hijos están atravesando un tema de ansiedad, que ahorita pues la mayoría tenemos crisis de ansiedad, vienen motivos de consulta desde violencia familiar, conductual, el tema del noviazgo. Y personalmente, digo, atendemos de 12 a 29, pero hay jóvenes que identifican perfectamente que están pasando por una situación compleja. La verdad es que el abanico es muy grande, no te pudiera decir exactamente un solo síntoma, ¿no? para sentir, o un solo signo para sentir que tenemos que ir a terapia, pero es cuando nos aqueja algo, cuando traemos algo que no nos deja, que nos nubla un poquito la cabeza, las emociones, y que se ve afectado, y muchas veces lo impactamos en la escuela, en los trabajos, en las reuniones familiares, en cómo nos comunicamos. Entonces es invitar a los papás que cuando noten algo en sus hijos, pues acercarse. Al final no perdemos nada, no pierden nada con acercarse, y sí podemos prevenir mucho.
11: Además, este día 10 de septiembre en el Cebatis 21, me decías, se va a llevar a cabo un foro de las juventudes con el tema, obviamente, que tiene que ver con la higiene mental, pero en sí, Así, el punto preciso es este tema de la prevención del suicidio.
13: Sí.
11: Estamos en temas complicados de suicidio con los jóvenes.
13: Es un tema. De hecho, buscando información, en el 2025 estamos hablando que se registraron 217 fallecimientos por suicidio en el 25. Yo creo que es una cifra que nos debería de alarmar en lo que fue el año pasado. Y pretendemos con este foro, Edgar, llevar a una asociación muy importante aquí en Mexicali, Billy Cabeza de Pai, que esta asociación trabaja directamente con chicos que tengan estas ideaciones, que tengan esos pensamientos o que simplemente estén atravesando un momento complicado. Ellos se especializan en trabajar con estos chicos o con esas juventudes y queremos que ellos sean los expertos que vayan ese día del foro a hablar de la prevención del suicidio y hacer conciencia y no dejar que el mensaje nada más en el mes de septiembre, ¿no? Sino todo el año. Pero justamente en este mes es importante para nosotros poder alcanzar por lo menos a 350 chicos con este mensaje.
11: ¿Hay en alguna edad escolar que este problema sea pues más complicado que en otros? No, fue lo mismo.
13: No sé si recuerdan, de hecho hace poquito, creo que fue en este año, un chiquito de 7 años, creo, allá en Valle de las Misiones, que pues terminó con su vida a partir del fallecimiento de su abuelo. Entonces, no hay una edad precisa, Edgar, cada vez nos sorprende porque va hacia abajo. Antes decíamos los adultos y ahora hasta niños están pensando o tienen estas problemáticas y pues para nosotros es bien importante poder llegar a cada uno de ellos.
11: Ahora preguntarte, el foro aquí bien lo dice, son de 12 a 29 años, ¿qué temáticas, de qué se va a hablar, cómo se va a abordar, qué invitados tienes, de qué se trata esta conferencia?
13: Pues sobre todo, como te decía, nos va a acompañar la directora de la asociación, que es Valeria Asensio, va a abordar algo desde ahí, el suicidiómetro, ¿no? Es algo que a lo mejor no todos están sensibilizados y es desde ahí ver si lo he pensado, en qué etapa estoy, ya lo pensé, ya hice el plan o simplemente es una etapa. Y algo bien importante, Edgar, que la mayoría de la gente tiene que saber que no siempre el que intenta quitarse la vida quiere quitarse la vida, ¿no? Sino acabar con este cúmulo de problemas o de problemáticas que tiene y lo que menos quiere es sufrir. Necesariamente no es quitarse la vida, sino
12: usted que está tan nublado así que es. La única solución que encuentra es esa.
13: Entonces, el abordaje que se le va a dar a esta plática, pues es eso, que los chicos puedan ver esas lucecitas y esas señales para que puedan identificar y que se acerquen al final. El poder ir a los planteles, Edgar, con el Foro de las Juventudes es eso, ¿no? Llegar nosotros al plantel y que nos vean como esa pequeña ancla para abordar dudas, abordar problemáticas y nosotros a través del programa de asesoría psicológica o a través del programa de formación integral poder llegar a las escuelas, sobre todo pues que ya los tienen ahí cautivos y poder ser esa ancla para canalizarlos, ya sea con nosotros o alguna otra institución que les pueda brindar un apoyo.
11: Preguntarte también, dentro de esta información estoy leyendo que se pone a disposición una línea de ayuda 075 o 800-911-2000.
13: Es correcto, es la línea de la vida.
11: Ahí para que, digamos, ¿quién puede utilizarla? ¿Para qué casos hay que usarla? ¿Y cuál es la recomendación en caso de ser necesario?
13: Pues parte de esto también es promocionar esas líneas, ¿no? Mucha gente, nosotros cada que vamos a los planteles o a algún lugar, no conocen qué es el 075. Esta línea es exclusivamente pues para recibir asesoría psicológica, sobre todo cuando están pasando por una crisis de ansiedad, que también ahorita más adelante vamos a hablar con el kit de Soy Suficiente, que va enfocado justamente a esta autorregulación o poder recibir una intervención o primeros auxilios psicológicos, justo para pues no terminar tomando una decisión de terminar con la vida. Y pues evidentemente la línea de la vida, el 01800, es para lo mismo. Cualquier persona puede hablar, es 24/7 en el momento que ustedes lo requieran y que lo necesiten, hagan la llamada. De hecho, le pueden hacer, yo siempre les digo, hagan el cáliz, les va a contestar alguien. No es una línea que existe nada más para que hacer una promoción, sino que marquen al 075 y alguien los va a atender. Y pues justamente es con la intención de poder brindar primeros auxilios psicológicos.
11: A ver, le repito el teléfono de la línea de la ayuda, 075 o al 800-911-2000.
13: Es correcto.
11: No tiene más que memorizarse. 800-911-2000, con eso ya va a tener en el teléfono una ayuda profesional.
13: Así es, y es al instante.
11: Alguien que está en el instante cuando se necesita. Vamos a ir un corte, pero además de seguir con este tema, también te quiero preguntar exactamente de eso. Soy Suficiente, un plan que también está dirigido a los jóvenes y que no solamente es una plática, también por lo que veo tiene técnicas para el tema, pues la diferente, digamos, forma de soltar lo que se siente. Ustedes están dando un kit, están dando unas pláticas, unos cursos, y sobre todo el qué hacer en esos momentos en lo que la angustia, la desesperación, todo esto se junta y pues bueno, es necesario siempre eso, una ayuda profesional, una técnica profesional que te puede ayudar pues a llevar esto y también entenderlo, porque es importante. Yo creo que vamos a ir a un corte y regresamos con más información.
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20: Buenas tardes, Edgar. Este es su reporte de Garitas. En Garitas Centro, esta tarde se encuentran las puertas abiertas con una línea estándar de 129 minutos. Ready Lane, 70 minutos. Sentry, 45 minutos. Cruce peatonal, 20 minutos. Por otra parte, en Garita Este, Garita número 2, el tiempo de espera, línea estándar, 120 minutos. Ready Lane, 70 minutos. Sentry, 45 minutos. Cruce peatonal, 0 minutos. Y el tipo de cambio es 16 pesos con 65 centavos a la compra y a la venta 16 pesos con 95 centavos. Por mi parte es todo. Gracias, Edgar.
11: Esa es la información de Luis Rubio, ya sabe, con el, pues, los tiempos de Garita, el tipo de cambio y todo lo necesario para nosotros que somos fronterizos. Y pues bueno, sí, hay muchísimo tráfico. ¿Por qué? Porque es el Labor Day en Estados Unidos, es algo así como el Día del Trabajo en México. Pues muchos están regresando, que se agarraron este fin de semana largo para Estados Unidos, pues por eso son las filas, por eso está, imagínese usted, desde la Garita Zona Centro hasta el Asta Banderas acá, pasando pues la Independencia, casi llegando ya a Lázaro Cárdenas, pues hasta allá está la cantidad de visitantes que tuvimos este fin de semana. Joana, antes de ir con nuestra invitada, ¿qué tienes por ahí? ¿Alguna llamadita?
12: Tengo un mensajito de Argelia Arenas, nos dice, hola, buenos días, estamos buscando apoyo para un equipo de béisbol que representará a México, que es de Mexicali, en Dale. Costa Rica. Muchas felicidades. El próximo mes de diciembre de este año, y queríamos saber si habría alguna posibilidad de contar con algún apoyo por parte de la maestra Norma Bustamante y su equipo de trabajo. Y un corazoncito.
11: Ahí va el mensaje hasta Atención Ciudadana para que pues ahí les tomen la llamada. Si nos dejó algún contacto o algo, le damos seguimiento.
12: Sí, cómo no. Igual, nombre completo, un contacto, toda esta cuestión para poder comunicarnos directamente con usted.
11: Muy, pero muy importante. Pues, Joana, regresamos con Matzi Romero, coordinadora de atención a las juventudes del Instituto de Municipal de la Juventud de Mexicali, a quien le agradecemos y a quien pues le recordamos, estamos hablando de unos temas muy importantes que tienen que ver con la higiene mental, con la salud mental y sobre todo con la pues recordar que este 10 de septiembre se conmemora la lucha en contra del suicidio. Ya hablábamos de eso en el pasado segmento, pero ellos también, el Instituto Municipal de la Juventud de Mexicali, trae un programa muy pero muy interesante que es el Soy Suficiente. Es así, relativamente como usted lo está escuchando, que alguien pueda pues tratar de autorregular sus sentimientos en esos momentos de angustia y sobre todo algo bien importante, darles técnicas a los jóvenes para tratar de pues salir de estas situaciones momentáneas que muchas veces pasan durante el día y con cualquier motivo. Pero bueno, preguntarle a quien sí sabe del programa, a Matzi Romero. Matzi, ¿qué es esto del yo soy, del soy suficiente, perdón?
13: Pues mira, Edgar, es un proyecto nuevo del instituto, lo acabamos de lanzar y pues justo como te lo decía, no es un gusto poder promocionarlo también aquí con ustedes. Soy suficiente, no nada más es este kit, no mucha gente nos ha preguntado, ¿soy suficiente es el kit? No, sino que se complementa de pláticas, son unas pláticas que abarcan desde la autoestima, la plática de la autoestima, el amor propio, relaciones sanas, ¿no? Porque creemos que al final, si no estamos convencidos que somos suficientes, pues se nos complica todo lo demás. Absolutamente, ¿no? Y buscamos, evidentemente, con este proyecto abordar directamente salud mental, bienestar emocional. Y pues lo complementamos con estas pláticas, este kit que evidentemente, como lo decías, Edgar, es un kit de autorregulación. ¿A quién no nos ha servido una pelotita antiestrés, un pop-it que nos ayuda ahí a regular? Incluimos un poquito de aromaterapia, le vamos a incluir también algunas elementos sensoriales en el gusto que nos sacan un poquito cuando a veces estamos en un estado de crisis, en un cuadro de ansiedad, en un ataque de pánico. Aplicar esas técnicas pues nos ayudan un poquito a salir, ¿no?, de ese clutch en el que nos encontramos. Y algo que es bien importante, y ahorita lo mirabas, ¿no, Johanna?, que es el librillo y el cuadernillo de autorregulación, y vienen técnicas básicas. Y esas técnicas, la mayoría de los que trabajamos en el instituto, muchos de nosotros somos psicólogos, y estas nacieron de las experiencias y de la práctica que nosotros hemos implementado con los usuarios del instituto, y sabemos 100% que son técnicas que se pueden implementar en el espacio en donde te encuentres, y la intención es que tú lo traigas en tu bolsa. Cuando atravieses una crisis de ansiedad, un ataque de pánico, que puedas recurrir, que las aprendas incluso, para que cuando atravieses por una crisis, pues puedas apoyarte con ese cuadernillo. Y como lo decíamos hace rato, Edgar, en la parte de atrás viene lo más importante, que son las líneas 075 y la línea de la vida, claro, que como decías es el 800-911-2000, uh-huh, en donde pueden hablar para que puedan asistirlos con primeros auxilios psicológicos. Y también ofrecemos los números del instituto para que puedan poner una asesoría, para que puedan programar una asesoría.
11: Pues es interesante porque, bueno, tú das la plática, les dejas este kit a los muchachos, en teoría, bueno, ellos ya pueden obtener alguna salida como las que trae el librito de Soy Suficiente en esos momentos de muchísima angustia. Hasta ahorita, ¿cómo lo has entregado?

0: de ansiedad, de depresión, de mucho de esto, o hay que encaminarlos?
1: Algunos sí, algunos logramos identificar. Ahora las redes nos han dado también, que también tienen que tener mucho cuidado con la información que reciben de redes.
0: Claro.
1: Pero sí creo que podemos identificar un poquito más, pero cuesta todavía, Edgar. Al final, pues así es como funcionamos, no nos cuesta, tenemos que buscar ese acercamiento. Y la manera de poder canalizar, como te lo decía, es a través de tener ese acercamiento. No hay otra manera de poder hacer que el chavo pueda tomar una acción o identificar que realmente está pasando algo. La
2: bien, necesitaba ese empujoncito.
1: Es correcto. Y a veces sabemos que no por el hecho de decir estoy pasando depresión, ansiedad, significa que me voy a quitar la vida. Puede ser todo lo contrario, ¿no? Podemos ir por la vida bien happy, pero sin que los demás sepan qué es lo que estamos cargando. Entonces es muy importante poder llegar con este proyecto para poder impulsar a que los jóvenes digan, hey, yo también estoy pasando por este momento difícil. Y esa es la intención de este proyecto, llegar a esos chavos de manera focalizada y poderles brindar estas herramientas. Y algo que complementa el proyecto de Soy Suficiente, Edgar, es son unas cápsulas que se llaman El Momento que Me Hizo Más Fuerte. Claro. Y con esas cápsulas queremos llevar el mensaje de jóvenes que la han pasado mal y que a pesar de que han tenido una etapa complicada, pues han trabajado en ellos mismos y se creyeron que son suficientes. Entonces, dan el mensaje, nos platican un poquito de su experiencia, cómo ha sido, y queremos que a través, como le decía yo hace ratito, ¿no?, de joven a joven, pues podamos hacer esa ancla y decir, hey, yo también estoy en ese momento, a mí también me está pasando esto, pero mira, él ya está en ese punto, yo también voy a estar ahí. Entonces, esos tres elementos son los que conforman el proyecto de Soy Suficiente, y pues queremos que llegue a más jóvenes.
0: Pues bueno, ahí está la presentación. Ahí está, poco a poco me imagino que va a ir fluyendo la información para otras escuelas, para otros jóvenes. Y pues preguntarte este librito tan interesante, lo decías, tiene que ver también mucho con ya las, pues digamos, lo que ya otros jóvenes experimentaron. Pero este librito es parte del kit o también lo pueden conseguir aparte. Porque pues, me parece interesante.
1: Por el momento ahorita digo lo estamos manejando dentro del kit, pero lo que queremos es que llegue a manos de los demás chicos. Ahorita vamos a hacer la promoción con el kit completo. Vamos, como te digo, ahorita en septiembre van a ser 2 escuelas con grupos significativos. Vamos a llegar a 100 chavos por el momento, pero vamos a tratar de llegar a más escuelas y a más jóvenes, tanto en instituciones educativas como en comunidad.
0: Sí, porque es muy interesante, sobre todo, bueno, habla de los tiempos de respiración que se necesitan, las maneras tal vez de sobrellevar a veces los momentos difíciles. Hay técnicas como el de la respiración, estamos viendo también el de la temperatura, sí. Interesante para bajar en un momento de demasiado estrés, la temperatura es importante, hacer base, bueno, tiene que ver también con técnicas de buscar lugares seguros, que no siempre es un sitio, es una persona, puede ser algo así. Pues interesante, ¿no? Nombrar lo que sientes, hacer movimientos corporales, escribir lo que se siente, porque muchas veces ni siquiera sabe uno lo que está pasando.
1: Claro.
0: Y es importante que el joven lo esté pues regulando, lo esté entendiendo, y sobre todo, pues aparte aquí, pues obviamente, pues tiene también su segmento de poner ahí sus notitas, incluso hasta una mandala para que la pinten por ahí. Así bueno, es. varias, un rompecabezas, perdón, un juego de letras, pues una terpentilla y demás. Interesante sobre todo, ¿por qué? Porque me parece que con los años y con las experiencias la salud mental cada vez es más importante, sobre todo que las instituciones no solamente que estén obligadas, sino que ya se dieron la cuenta de la necesidad que es tener pues una mente pues sana, un cuerpo sano, y pues en ende pues programas como estos. Comentarte rápidamente, si alguien tiene una duda, si alguien quiere estos tipo de pláticas, ¿cómo se acercan ustedes?
1: Pues nos pueden enviar un mensajito directo en Instagram, en Facebook, estamos como Juventud MXL, y al teléfono que ya habías dado, Edgar, digo, para aquellos que no manejan redes, es el 568-6314, nos pueden marcar o simplemente mandar un mensajito directo y pues les contestamos a la brevedad. Si quieren que lo llevemos a alguna institución educativa, a su comunidad, o si simplemente están interesados por adquirir uno, o el cuadernillo, como decías en todo caso, Edgar, uh-huh. Pues nos pueden contactar a través de las plataformas.
0: Pues ahí están las indicaciones. Joan, no sé por ahí tengas algún comentario, alguna llamadita del tema.
2: Del tema no tengo, pero yo sí quería decir mi comentario. Se me hace muy bonito el nombre, muy bonito, se me hace muy significativo, porque creo que todo parte de el querernos a nosotros mismos, ¿no? Y aparte siento que siendo jóvenes sí nos falta mucho cariño propio. Y apenas nos estamos descubriendo y conociéndonos, y creo que ahorita las generaciones, las

0: actuales están pasando por muchas presiones corporales y mil cosas, ¿no? O sea, de un, cambia un estereotipo de cuerpo y luego al rato otro y otro y otro y otro. Es como que, ¡ay! Siento que están muy expuestos a este tipo de estereotipos, tanto también de amor, la, los noviazgos, toda esta cuestión y el querer encajar, encajar, encajar. Y me parece precioso el nombre, Soy Suficiente.
1: Pues encantados de que nos den la oportunidad de promocionarlo, y justo como lo decías, Johanna, debemos de creer que somos suficientes y hacerles saber a las juventudes de Mexicali que no están solas. Es un instituto para ustedes y que sepa que su vida nos importa.
2: Pues bueno, este mensaje es para las juventudes y obviamente también para pues muchos padres que todavía son tutores de estas juventudes, pues hacer pues estas pruebas, ¿no? Y sobre todo ir con profesionales en el tema de la salud mental, que es algo muy importante. Sobre todo, yo escucho en el Instituto de la Juventud, a muy buen precio incluso, pues se puede buscar el cómo se atiendan y que lo primero y lo primordial sea esto, que se atiende el joven y el pago sería ya lo después. Pero bueno, vamos a irnos un corte, le vamos a pedir por favor a nuestra invitada Matzi Romero, coordinadora de Atención a las Juventudes, que se quede para finalizar el programa, por si alguien tiene alguna duda, algún comentario, pues aquí hay una profesional del tema y pues vamos a ir un corte y regresamos con más información.
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11: ¿Qué tal, Edgar? Muy buenas tardes. Pues bueno, para darte el segundo reporte de la tarde y déjame comentarte pues que la línea Sentry sigue dando de qué hablar. Ya nos llega el reporte final que tengo hasta la universidad, acá la que se encuentra en Eje Central y Río Nuevo. Y pues bueno, a la gente pedirle que se armen de paciencia, por favor. No es culpa de nosotros como policía municipal y de tránsito que la línea sea tan lenta. Estamos haciendo lo humanamente posible para brindarle el servicio, pero también a la vez la cantidad exagerada de accidentes que hemos tenido esta tarde, pues nos merma a la vez, ¿no? Por favor, le pedimos que sean muy responsables y que tengan empatía, ¿no? Desafortunadamente, pues no podemos dejar de mencionar los dos accidentes que tuvimos hoy por la carretera a San Felipe, que si bien es una jurisdicción federal, nos iniciamos con una semana muy, muy trágica, con una muerte y un accidente y otro accidente de consideración más adelante sobre la misma carretera San Felipe. Hasta ahorita aquí en la ciudad no hemos tenido accidentes de que lamentar y no queremos que ocurran, simplemente han sido accidentes, como te mencionaba, el accidente por alcance es el que tenemos. Tenemos un promedio de aproximadamente 22 accidentes hasta esta hora y pues bueno, esperemos que la gente que nos está escuchando replique la información y por favor sean más conscientes y más responsables a manejar. Ármense de paciencia, es lo que podemos pedir. Y por favor, seamos parte de esta solución a esta problemática. Saludos, nos escuchamos en el siguiente programa.
2: El reporte de Eric McGregor, subcomandante del área de tránsito de la Dirección de Seguridad Pública Municipal. Todos los que van por Río Nuevo, calma. Todos los que van por Río Nuevo ahí en la Centres, Estados Unidos, calma, sí sabemos que está la fila, pero pues bueno, poco a poco y con calma va a ser más rápido el regreso a Estados Unidos. Pues bueno, es una información que nos comparte Eric McGregor. Y fíjese usted, desde el domingo ya está la Semana del Rock en la Casa de la Cultura. El día de ayer inició todo esto con un concierto y también con algunas pláticas del grupo Penumbra y algunos de los integrantes de este grupo, una banda legendaria del rock de Mexicali. Y pues bueno, por ahí, fíjese usted, andaba por ahí, uh-huh, y se encontró a Javier Ramírez, también conocido como El Cha, el bajista de Fobia, también parte del grupo Moderato, una persona muy conocida en el rock local y nacional, y sobre todo, aunque usted no lo crea, esta persona, Javier Ramírez, El Cha, es de Mexicali, su mamá es originaria aquí en Mexicali, así es que se quedó el día de ayer y por ahí pues cayó la entrevista. Vamos a escucharlo, Johanna, sí, tu entrevista, claro que sí. Vamos a escucharlo.
12: Llevo viniendo a estas tierras cachanillas desde hace décadas y el recibimiento, no importa lo que venga, siempre ha sido increíble. Me gusta muchísimo venir. Yo creo que es bien importante que se hagan este tipo de cosas porque el rock, como bien dicen, es cultura, es música, es fotografía, es diseño, es arte, es instrumentos, es historia, es sentimientos. Entonces, el hecho de que hagan esto en Mexicali, una tierra que está tan cerca de Estados Unidos, tiene mucho significado para mí. Y una tierra que además tiene como esta cuestión cultural mexicana, china, etcétera, etcétera, es increíble. Pues vienen cosas bien padres para esta primera semana del rock. Además, estoy seguro que va a ser la primera de varias. Viene mi amigo Flip a hacer varias cosas de producción musical. Viene el Aragán y compañía, un saludo a todos ellos, vienen los Ganja, y vienen como muchos eventos también de bandas locales y de muchos músicos que son de por acá, en este lugar que está increíble, que pues es increíble estar en la escuela donde estuvo mi mamá. Entonces es muy emocionante, vengan a la primera semana del rock, no se la pierdan.
2: Pues bueno, invitados el día de hoy, sobre todo a todos los fanáticos del ska core, el ska, y bueno, ya sabe, todos esos ritmos que también tienen que ver con el rock. El día de hoy va a estar pues la Chelsea, la Chaparralta, van a estar todos los escandalosos de Mexicali, así que los invitamos. En estos momentos hay pláticas y después de las 8 de la noche hay pues la tocadita de cierre.
0: Se pone bien padre.
2: Muy padre. Y cada día es un estilo distinto, así es que para que no se lo pierda, Johanna. ¿Tú qué anduviste ayer ahí?
0: Lo recomiendo 100%, padrísimo, ¿eh? Siente una vibra muy así, padrísima.
2: ¿Te tocó el slam de los chavos con andaderas, con bastones, todos ¿sí? mis amigos? Que ya, pues la verdad, el slam en slow motion es lo nuestro ya, no es algo más
0: así. Pero tienen más energía que una, ¿eh?
2: Bueno, eso, bueno, uno que otro. Uno que otro, pero bueno, en eso, en información de la Semana del Rock, en otro tipo de información, déjele comento que ya hay fecha para las bodas colectivas en las Fiestas del Sol, estas que cuestan un pesito, estas que se hacen ahí pues con muchos invitados, muchas veces superando los 200 o 300 invitados. Vamos a escuchar al oficial mayor de Registro Civil, Jorge Coronado, con la invitación para las bodas colectivas de las Fiestas del Sol. Vamos a escucharlo.
13: Licenciado Jorge Coronado Martínez, oficial de Registro Civil. Estamos invitando a todas aquellas parejas que deseen contraer matrimonio a nuestro siguiente evento, que es Matrimonios Colectivo, dentro del marco de las Fiestas del Sol 2026, por supuesto, que van a tener verificativo el día lunes 5 de octubre a las 7 de la tarde, a las 19 horas. Por lo que a partir de hoy ya pueden acercarse a las oficinas de Registro Civil, tanto en el Teatro Lux, como en Progreso, González Ortega, Ciudad Morelos y Guadalupe Victoria, para que puedan pasar por su formato. Es muy importante decirles que ahí les vamos a dar la asesoría y los requisitos para que puedan contraer matrimonio, siendo importante exponer que es totalmente gratuito. Si bien es cierto, se les va a expedir un recibo, esto va a ir en $0. Es muy importante mencionar que deben de acercarse lo más rápido posible a las oficinas de Registro Civil que he mencionado, porque hay que capturar el trámite, revisarlo, imprimirlo en original y por supuesto tomar firmas y huellas para que el día del evento les podamos entregar su acta original de matrimonio. Evento presidido por nuestra presidenta municipal, la maestra Norma Alicia Bustamante Martínez, y hay que recordar que es el 50 aniversario de las Fiestas del Sol.
2: Pues bueno, esta es la invitación, ya escuchó usted, el 5 de octubre va a ser ahí en las Fiestas del Sol, para que usted vaya sacando pues ya el compromiso, la cita, y sobre todo para que se apunte, porque es importante pues al menos tener un lugar guardado. Incluso le recuerdo que muchas veces días antes van a hacer su trámite, incluso el mero día de la boda todavía puede llegar ahí, pero ¿para qué se tarda tanto? Mejor vayan pues ya haciendo los planes que van a hacer, y sobre todo importante, pues la decisión ya está tomada, aproveche que ahora va a ser a cero pesos. Yo tenía la idea que era un peso, ¿no? A cero pesos. Así es que no me hagas esos ojos y hazle caso a la vida y al destino, Alonso. Pero bueno, eso en información que pues le quería compartir, porque ya se da la fecha de las bodas colectivas. Johanna, ¿por ahí tenemos algo antes de despedirnos?
14: Tengo.
2: Buena broma, ¿no?
14: Tengo aquí unos mensajitos. De Moni Leal, dice, solicito del apoyo para mis comunidades de limpieza de escombro, basuras, presidenta, también el apoyo de raspar las calles, gracias. Cochinones, no queremos cochinones.
2: No queremos cochinones, todos contra ellos. También, antes de despedirnos, aquí pues despedirnos también de Matzi Romero, quien es la coordinadora de atención a las juventudes. Nada más recordarle a todos los que nos escuchan, porque sí, es una muy buena opción el tema, sobre todo de esta atención psicológica que puede tener el Instituto Municipal de la Juventud, Matzi.
1: Pues, ¿por qué sí? Porque queremos beneficiar y favorecer a la salud mental y el bienestar emocional. Todo lo que hablábamos hace ratito, Edgar, se engloba en esto, ¿no? Bienestar emocional. Sí a la asesoría psicológica, sí a la atención de emergencia como el 075, y acérquense al Instituto Municipal de Juventud.
2: Así es que muy importante eso, ya le decía yo, con los profesionales, y sobre todo es muy importante a los padres de familia, sí se vale preguntar a los hijos qué sienten.
1: Claro que sí, estamos buscando hacer una red de apoyo y pues aquí estamos.
2: Pues ahí está la información. Antes de despedirnos, ¿tienes algo más, Johanna, por ahí?
14: Sí, ¿alguna aquí tengo
2: llamada, queja, sugerencia?
14: Yo, ay.
2: Invitación.
14: Pancho Lerma nos dice, vengan a delimitar hasta dónde se deben estacionarse los carros en Avenida San Ignacio, esquina con San Rafael, Colonia San Antonio, zona poniente. O sea, él nos puso todo.
2: Como debe ser, así es.
14: Pero por favor, mensajito privado, con nombre completo, número de teléfono para poder contactarnos y darle una solución a su problemática.
2: Así es, para canalizarlo al área que va a atender eso aquí en Mexicali. ¿Algo más por ahí, Johanna?
14: Es todo.
2: Es todo. Pues bueno, es todo el día de hoy. Muchas gracias por acompañarnos en lo que pasa en Mexicali. Ya sabe, el día de mañana también vamos a estar totalmente en vivo a las 6 de la tarde por la Rocola 990 y sobre todo con información que desde el municipio nos sirve para saber lo que pasa en Mexicali. Nos despedimos y nos escuchamos hasta el día de mañana.

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2: 6 escuelas de Mexicali no han podido iniciar clases porque presentan problemas eléctricos. Así lo reconoció Irma Martínez Manrique, secretaria de Educación en Baja California. Se trata de parte de las incidencias registradas durante el recién iniciado ciclo escolar.
3: El servicio educativo. Solamente, pues, las escuelas, las 6 escuelas de aquí de Mexicali que tienen problemas de luz. Tengo una escuela en San Quintín que no ha dado clases por la falta de un interino que tiene viabilidad, y es todo lo que tenemos en el estado que yo tengo información oficial.
4: En esas 6 escuelas, ¿está suspendido completamente o hay modalidad a distancia?
3: Bueno, sí se está atendiendo a través de los padres de familia y las mamás la atención con los niños, pero lo que deseamos los maestros también es incorporar inmediatamente a nuestras niñas y niños, y en cuanto se tenga respuesta hoy o mañana estaremos ya trabajando con ellos.
2: Informó para Nuestras Noticias Erika Gallego.
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¡Ay, the mamas and the papas atrapados! ¿Cómo amanecieron en este lunes? Pues no sé. Oigan, no, que fin de semana, ¿no? Que fin de semana. Disculpen, no vinimos el viernes, pero es que estábamos entrados allá con los atrapados en gira, allá en el Café Literario. Estuvo muy bonito. Al ratito les platico. Por lo pronto, el día de hoy, dándoles la bienvenida a los atrapados poderosos allá en la 96.9 FM y a los atrapados que están por acá en la plataforma de internet de atrapadosenlazona.com, los saludamos en este viernes que se inician las actividades de este mes de septiembre, ya con, bueno, ya con un positivismo así muy, muy, muy, que les reluce la cara. Sí, con tal de no pagar tanta luz, ya con eso la hacemos, ¿no? Ok, no, pues el día de hoy iniciamos con The Mamas and the Papas. Qué grupazo, qué sorpresa nos dimos allá a partir de 1965, cuando hace su aparición la bellísima Michelle Phillips. Oh, que muy bonita. Bueno, y también su compañero Dennis Doherty, y luego también estaba John Phillips, que era el compositor, el arreglista, el director, el caimán, pues, del grupo. Ajá. Y luego está la bellísima Mama Cass, que por ahí le mandaron saludos ahorita a la Mama Cass. Nos dio mucho gusto que dijera, verás quién. Ah, pues ahorita te digo yo, acá, por el, con el saludote que se aventó. Bueno, pues así como que se le fue el suspiro, ¿no? Ajá, dijo, ah, Mama Cass, dice Ferdinando Rivas García. Bienvenido, Ferdinando. Mama Cass, así es, con esa voz, con esa presencia, que pues no la podías evitar porque estaba bien fortachona. Muchas gracias, Ferdinando Rivas García. The Mamas and the Papas inició, como les decía, en 1965, más o menos. Aunque John Phillips y Michelle venían de allá de Nueva York, y esa canción la compusieron allá en Nueva York, soñando con eso, con California. California Dreaming, estaban soñando como, pues, con venirse para acá, que el calorcito, ya sé cómo se pone el frío allá en Nueva York. Vinieron y se encontraron a Dennis Doherty, así es, la otra voz masculina, y no querían aceptar a Mama Cass porque pues se veía muy voluminosa, ¿no? Pero cuando lo escucharon cantar dijeron, excuse me, que se quede Mama Cass. Sí, fue muy sonado eso. Y bueno, pues ellos existieron más o menos ya con éxitos y todo del 66 a casi el 70, 1970. Después nada más siguió Mama Cass por unos 3 años más o menos, y fallece en 1973 Mama Cass. Ahí pues muy dudosas sus condiciones de la muerte, ¿no? De cómo se nos fue de este mundo, allá en Londres, en un departamento en Londres. Muchos dicen que fue esto, otros que fue el otro, no se pusieron de acuerdo, el chiste es que se nos fue. Y John Phillips, que era el compositor y todo, bueno, pues él siguió mucho como promotor y productor, y era muy exigente, por eso tienen esas voces, the Mamas and the Papas. Él les exigía muchísimo, y bueno, qué bueno que lo hizo. Bueno, pues ahí están The Mamas and the Papas, que luego pues ya se acabó The Mamas and the Papas, pero nos dejaron este legado hermoso de música. Y bueno, vamos con la tercera, que se llama I Saw Her Again Last

Y ahí están las mamás and the papas, cómo nos dejaron canciones. Y es que fue en ese tiempo, que fue como para mí, ¿no? Estaba el rock, que le llamamos ahora el rock de blanco y negro, allá del 64 para atrás, del 65 probablemente para atrás. Bueno, es el blanco y negro, ¿no? Y por acá se convertía, venía una nueva época, digamos, por decir algo, la edad dorada del rock, cuando empiezan a surgir estos tipos de grupos con excelentes armonías, muy derivadas de la música de los Beach Boys, los Beatles ahí andaban dándole duro, y estos grupos que vinieron a darle un aire fresco a la música, otro tipo de estructuras musicales, etcétera, etcétera, y en mucho, casi todo tuvo que ver John Phillips, que fue una figura que dominaba la escena, especialmente allá en San Francisco. Él fue de los que organizó el Monterrey Pop Festival allá en el verano del amor, en el 67, un año después de que todo esto sucediera, pues ahí andaban todos. Bueno, pues ahí era gran algarabía, era cuando no nos alcanzaba el dinero para comprar discos de tantos que salían atrapados. Eso es nada más lo que les quería comentar. Bueno, y le damos la bienvenida a Martín Quevedo Moreno, que saluda a todos los atrapados allá de San José, California, a la prima Ceci, a Nene y Roel. Bueno, ahí andamos, ahí anda el atrapadísimo en la zona, desde Solidaridad, Virreyes y Las Palomas, en la unidad 704 del departamento de Limpia. Eso nos da mucho gusto. ¡Ceci! ¡Wow! Ceci Moreno, qué popular te volviste el viernes, Y el Nene, los dos, ok, allá está San José, California, San José de los Atrapados, California. Te mandamos también abrazotes desde por acá. Ángeles Cruz, ya estoy aquí presente desde el inicio. Como si lo fuéramos a regañar. Reinita, se me olvidó llevarte. El viernes, fíjate cómo te extrañamos. No es cierto. Te extrañamos, Reinita. Ok. Pete Rose, allá anduvo también. También Martín Quevedo. Estaba en primera fila Martín Quevedo. No, pues, tenía el boleto 1 y 2. Todo lo agarró así a gusto. Estaba. Y Pedro Rosas y su señora también en 6K. Ahí estuvo presente en el Café Literario. En esas. Uy, si no es que en gira, que andábamos bien a gusto. El 6K. Reportándose y deseando lo mejor a todos los atrapados en la zona. Qué bueno que estuvo con nosotros. Saludos a su linda nieta, Lía Naomi, la atrapada más pequeña. Muchísimas gracias, arriba ese ánimo. Y gracias por acompañarnos, Pedro, con tu señora, muchas gracias. Híjole, y seguimos saludando por acá a todos los que se están reportando, que ya son bastantitos. Muchas gracias. Miguel Telles, saludos a los atrapados. Me mandan grabaciones y yo no puedo escuchar ahorita, ¿no? Grabaciones, pues, por razones obvias. Aquí saludamos a los que se están acercando. Iván Pineda, bienvenido. Jorge Vallejo también, Ceci Moreno. Serafín Hernández, muchas gracias. Alma Clarisa Chávez, Chilo Landeros, allá anduvo también. Allá anduvo con Carlos, con Sergio Acuña. Allá anduvo el Chilo Landeros en Atrapados en Gira y el Rock Lounge de los Atrapados, que estuvo padrísimo. Ahorita les platicamos. José Cinco también, Julio Rodríguez Ramos, allá desde Tijuana nos escucha. También Román Mesa, Ángeles Cruz, Fausto Ramos Lugo, el Beatleman, también Luis Bravo. Te apartamos y no dijiste siempre no. Bairam Nirvana Russell, Ana Lilia Lizárraga, desde temprano anda aquí con nosotros. También Mario Osuna, los saludamos. Y traigo un poquito de un problema aquí en un labio, atrapado. No sé si lo han notado, pero ¿qué tiene, señor Padilla? ¿Qué le está pasando? Bueno, pues traigo una heridita ahí, ¿ok? Bueno, gracias. Y seguimos saludándolos. Ay, me están llegando más saludos. Qué cosa, qué bonito. Sí, se ve que nos extrañaron, Juan Baladés. José Baladés, allá de Aguachiles, sí, de La Negrita. Presente también, excelente inicio de semana. Anda enojadita, Mirandita, ¿por qué te enojada? ¿Qué? Porque te calentaron de mal la comida china. Pues espérate tantito y verás que contenta, porque luego se va a enfriar y bien a gusto vas a estar comiendo comida china. A mí también me gusta el arroz frío, ¿ok? Sí, es que a veces no nos entiende, nos gusta el arroz frío, la comidita fría, eso nos gusta.
atrapados. Bueno, le vamos a seguir porque luego se nos hace tarde, pero al ratito les platico qué va a pasar con esto de los atrapados en gira y el excelentísimo concierto recital que nos dieron con el piano a la cabeza ahí de el gran maestro Rafael Soto Gil. Saludos a Alejandro también, perdón, a Eduardo Borjas, saludos Víctor Arias, saludos Toño Bringas en la batería, tremendos Víctor Arias en la guitarra, y Alejandro, digo, ¿qué traes con Alejandro tú? Pues, no, muchas gracias, Guillermo Borjas en el bajo, y Balvis en la voz, y a Andrés Treviño en la voz. Fue algo precioso, una noche hermosísima, que se va a repetir. Ahorita les platico el secreto, ok. Y mientras ellos sonaban, The Mamas and the Papas, quienes andaban en eso, figurando por ahí con esta canción de la obra musical Hair, que es cabello, bueno, pues estaba alguien que se llamaba Oliver cantando Good Morning Starshine. Le cantaban a todo lo que era del cielo, del universo, la naturaleza. Era cuando estaba, híjole, el amor por la naturaleza, el amor por el ser humano. 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Esos eran otros tiempos.

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2: Lugar, ya checaron las redes sociales, pueden entrar a Imacum en Facebook, por ejemplo, y ahí se va a dar cuenta de todo lo que está sucediendo aquí en Mexicali en cuanto al rock. Es un festejo que, bueno, gracias a Imacum, al Ayuntamiento de Mexicali, al Museo de la UABC, UNESCO, Chicali Brewers, Pizza Nona, y bueno, tantos, Baja Creativa, y el Instituto de Cultura también de Baja California. Bueno, tantos que están echándole ganas para que usted vaya. ¿Hoy qué es? Es lunes, ¿no? Sí, es lunes, no es martes, ¿verdad? No. Ahorita, mire, hay exposiciones a las 5, a las 7 y a las 9. ¿A las 5 qué hay? Bueno, pues a las 5, todos los días va a haber así como que talleres musicales. Si usted quiere ir a un taller de guitarra o de bajo, de batería, ahí van a estar los talleres, ¿ok? Esos talleres se inician el día de mañana, martes, ¿ok? Luego hay una expo permanente, exposición Historia del Rock Local, ahí en la Casa de la Cultura, pues está ahí para que usted la vea, está ahí, pues ahí en el pasillo. Y el día de hoy, por ejemplo, a las 7... inició una plática que es charla, cheve y rock de la revista Altavoz y Chicali Brewers. Eso ya está pasando ahorita. Y ahorita en la noche hay tocadas. Y hay tocadas ahí a partir de las 9 de la noche, allá con la Chelsea, ok, la Chaparralta, la Raíz y el Sindicato del Ska. Tonight, que es Monday. Y mañana se repiten también. Mañana es un evento de Spotify. vaya para allá. Si usted es compositor, le gusta la música, dese una vuelta, algo va a aprender. Es el evento de Spotify en el AUCA, ahí en el CEART, a las 5 de la tarde, en la sala AUCA, así se llama, está en el CEART ahí, ok. Y también hay evento Spotify, ok, bueno, va a durar, mañana va a durar con más de 2 horas ese evento del Spotify, ok, allá en el AUCA, en el CEART. Y en la noche a las 9 toca Don Chicali, Combustible, Extraño Común, Decrépitos, y así se van yendo. Pero usted métase a la página de Imacum y ahí viene el calendario, así como lo estoy leyendo yo. Bueno, pues hay muchas sorpresas, hay que darse la vuelta, hay que irse, como decimos, a pajarear. Y si hay una plática, métase, algo va a aprender. Y todos los días, pues hay también chevechita ahí afuerita, ahí en el auditorio que tienen allá atrás, ¿ok? Ahí los invitamos. Es la Semana del Rock, del 6 al 13 de septiembre. Ok, bueno, Gobierno de Mexicali, muchas gracias. Y seguimos saludando porque se están reportando mucho. Saludos a Chad, John Dillinger, a José Castillo, que es el Joe Castle Cota, allá en Tijuana, la coqueta Tijuana también. Saludos a Gabriela Tortajada. Uy, Gabriela, órale. Muchas gracias, Pablo Gaeta. Te saludamos, Pablo. Sí, te puedo mandar saludos, claro. A ver, listo. 3, 2, 1. ¿Cómo estás, Pablo Gaeta? Qué gusto saludarte. Disfrutando, dice, del clima con buenas rolas y unas de la aguilita. Bien muertas que las trae. Reina, ¿quieres que te enfríen tantito? Vete a la hielera, ahí con Pablo Gaeta. Y saluda a don Víctor Martínez, que le están festejando su cumpleaños. Happy birthday, Víctor Martínez, de Pablo Gaeta y de todos nosotros atrapados. Ok. Y saludamos a Yaya Kiwis. Kiwis, saluditos atrapados, dice Yaya Kiwis. Ok, muchas gracias. Alberto Navarro también se reporta. También las hermanitas Sisters, ¿dónde están? Ahí están, las hermanitas Sisters, Belva y Sandra Muñoz Casas, bienvenidas, me fallaron. Ok, saludos atrapados desde Ciudad del Carmen, escuchando la buena música. Allá, saludos a Villahermosa también, allá en el sur de... Sí, también están en el sur de la República, por supuesto. Allá están también en la península de Yucatán, allá en Cancún y en Puerto Juárez, muchas gracias. También allá en Honduras, ajá, allá mero en San Pedro Sula, allá en Honduras, ahí los tenemos bien atrapados. Muchas gracias. Y por acá, bueno, le vamos a seguir atrapados, luego seguimos saludando porque se nos va el tren. Ya, el Midnight Train to Georgia se nos va. Ok, bueno, pues le seguimos. ¿Y quién más? Siria Caloca, bienvenida. Iván Pineda también. Jorge Vallejo. Alma Clarisa Chávez. ¿Quién más brincó por ahí? Airam, Nirvana, Russell, ya te habíamos saludado, ¿no? Pero anda. Ah, no, pero pago doble entrada, ¿no? Pues ya, ahí está. Y bueno, después de lo que escuchamos, ¿qué venía después del 66? Más o menos para que se den una idea. Ok, aquí nos vamos con lo que venía. Ustedes los van a reconocer. Y si no, no son buenos rockeros. ¡Vámonos! Uy, qué fácil se las puse. Mira. Vamos a ponerlo más difícil. Ahorita me aconsejas, Aguilita, me aconsejas.

Te saluda Litográfica Zúñiga. Atrapados. Y aquí estaba la Janis Joplin haciendo covers con las canciones de

0: Janis, Janis, te extrañamos, reina.
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0: Y por supuesto que son The Doors.

saludamos con The Doors, Vicente Alejo. Saludos, Vicente. Y Jorge Ochoa también anda por ahí. Resulta que cuando estaba todo esto, viene y se empieza a desprender un ala por el rock sinfónico. Y qué mejor que con Procol Harum. Procol Harum con A Wider Shade of Pale. Un saludo para Jorge Ochoa. Andan contentos, nos extrañaron, porque el viernes no vinimos, pero anduvimos bien a gusto allá en el Café Literario, atrapados en gira. Qué bonito concierto el del viernes en la noche.

de Rubén Robles. Excelente programa, gracias Rubén Robles, saludando a su esposa Renata. Hola Renata, y a su hija favorita Carolina. Qué gusto saludarlos, gracias Carolina por andar por ahí también con sus papás. Y Benjamín Zamora, mira nomás, Benjamín Zamora Sánchez. Muchas gracias por el video, ya ves que lo sigo, me toco la armónica, ya andaba Benjamín Zamora muy pendiente, que estuvo con nosotros también allá, con los atrapados en gira, allá en el Café Literario, la pasó re bien, y se va a repetir, sí. Oigan, y esto es cuando ya la gente se empieza a venir acá a Los Ángeles, California, y Led Zeppelin fue un gran promotor allá desde Inglaterra. Vámonos para California, está bien chilo el ambiente, allá por el 67-68 andaban cantando... Que me voy pa' California, mijita. Nada me detiene. Going to California. Led Zeppelin.

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0: 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Qué rico la pasamos, Uy, yo poco a poco les voy diciendo. Ok, Sergio Lima también estuvo por ahí con su señora esposa, Francia Ruiz. Un saludote a Francia Ruiz y a la cabina. Un éxito a la última reunión de los Atrapados. Bueno, él lo está diciendo. Y sabes que se va a repetir. Sí, sabes que se va a repetir. El 25 de septiembre estamos ya con la fecha, nos la acaban de confirmar para pues darnos una vueltecita por ahí. Un éxito la última reunión de los Atrapados. Gracias. Gracias, verás, permítanme, Atrapados, es que no estoy al aire. Bueno, ¿quién me habla? Poncho. A ver, vamos a poner al aire que tenemos a Poncho Vidales aquí, de los Sopilotes. Señor Vidales, ¿cómo está usted?
1: Audiencia querida del señor Padilla, de su tan querido, gustado y apreciado programa. Los saludo y los invito a todo el gentil auditorio. Para el próximo jueves, Casa de la Cultura, no se lo pierdan, la Galería de Baja Proc, Plática de Baja Prog y concierto de los Opis, de los Opiloches.
0: ¿Pero a qué hora es lo de la galería? Vamos a dar horarios.
1: La galería que hayan, pues yo creo que cayendo a las 6:45 más o menos. Ajá. Lo ven y luego a las 7 esperamos iniciar la plática y a las 8 ya empezar a tocar.
0: A las 7 se inicia la plática y en el auditorio de la Casa de la Cultura. Y
1: la galería.
0: Lo interesante para mí ahorita va a ser la plática, porque hay muchas personas que quieren preguntarte por qué no siguió el Baja Pro y tú tienes que decir la verdad.
1: Tú tienes. Y esa sección de preguntas y respuestas.
0: qué gusto saludarte, Poncho, gracias por reportarte. Y nos da mucho gusto porque eres un hombre que ha estado desde hace más de 25, 30 años, dale, y has logrado tus propósitos, y eso se respeta, y Mexicali te respeta, y Baja California y México, porque pusiste muy en alto el nombre de México, Poncho. Y de
1: gracias, enhorabuena, gracias a ustedes también, Francisco, por seguir con tu noble labor de difundir el rock en todos sus géneros, en tus programas.
0: Se trata todo eso. Y posterior a la plática y preguntas y respuestas, que va a estar súper interesante, yo quiero estar en la plática. ¿Cómo nació el Baja Prog? ¿Cómo se mantuvo? ¿Quiénes vinieron? Bueno, porque vinieron artistas de primer nivel y muchos se los perdieron.
1: Sí, visitando la galería lo van a ver todo eso, y también pues yo explicaré y diré paso por paso cómo tuvieron todos los detalles que crearon ese gran festival.
0: Sí, hay que visitar la galería de la Casa de la Cultura, que está entrando a la izquierda.
1: A la izquierda.
0: Ajá, entrando a la izquierda está una expo. No se vale llevarse cosas, Atrapados, va a llevar camisas.
1: No, nada.
0: Y no, entonces ahí está abierta al público. Pueden llegar a las 5 de la tarde y tomar fotos si quieren.
1: Desde ayer. ¿Eh? Sí, la galería abierta desde ayer y ya pueden firmar el libro de visitas.
0: Sí, desde ayer domingo. Recuerden que todo esto es historia. Es el legado que estamos dejando. Algunos llaman mayorcitos a los más jóvenes, y es importante que sepan qué sucedió aquí. Terminando la plática con Poncho ahí del auditorio, los invitamos a pasar allá afuerita al teatro al aire libre.
1: Me corrijo poquito.
0: A ver, dígame.
1: La galería está a la izquierda, saliendo a la galería en el mismo teatro de la Casa de la Cultura, es la plática. Y terminando la plática en el teatro de la Casa de la Cultura, es el concierto allá adentro, en el mismo teatro de la Casa de la Cultura. O sea, no abandonas el recinto ni sales al exterior.
0: No, sí sales, porque queremos ir por unas cheves.
1: Ah, oh, perdón, sí, tú que eres ahí. Ah, estás en ese entramado.
0: Sí, y, pues sí, después de la plática, pues una fría ahí de las cervezas artesanales que va a haber todos los días. Y
1: nos ponemos la peluca.
0: Exactamente. Poncho, muchas gracias. Es Alfonso Vidales, Poncho Vidales para los cuates, que nos está platicando sobre el próximo jueves, que hay que llegar temprano, a las 7 inicia la plática, pero váyanse antes para que vean la galería con detenimiento, y en la después de la plática siguen los sopilotes. ¡Mía, mía! Oye, ¿a quién le vas más, a los sopilotes o a mi aguilita? Yo tengo una aguilita. Ok. Poncho, muchas gracias. ¿Sabes con qué nos vamos a ir ahorita? Con All You Need Is Love, con The Beatles.
1: Sí. Dale, pues, para que veas el 68, por ahí, pues.
0: Fue en el 67 cuando estaba el pájaro madrugador. ¿Te acuerdas que esa pieza?
1: Me acuerdo de ese.
0: Sí,
1: era un satélite mexicano, ¿no?
0: Pues sí, parece que el que le tocó a México. Pero se transmitió a más de 40 países. Millones de personas tuvieron por primera vez la fortuna de presenciar y sentir lo que era una transmisión por vía satélite, de manera comercial. No digo yo militar, pero yo digo comercial. Y fue escogida una canción que compuso John Lennon. Le dijeron, componte algo porque la van a presentar en vivo a todo el mundo. Y eso se hizo.
1: Acompañado a los músicos que estuvieron en el estudio grabándola. ¿Te acuerdas que estuvieron varios?
0: Sí, entre ellos Mick Jagger, Brian Jones y Donovan. Y bueno, tantos que estuvieron ahí. Vámonos con eso, Poncho.
1: ¡Vámonos!
0: ¡Con The Beatles!
1: Bye.
0: ¡Vámonos! ¡No me cuelgues, Poncho!

así es como se dan las cosas en la vida, Atrapados. Qué sorpresa que los Beatles transmitieran en vivo en 1967, la primera transmisión en donde participaron ellos, allá en la primera transmisión comercial con fines de entretenimiento. ¡Qué padre! Bueno, ahí se cierra una época bonita y se abre otra con Three Dog Night, con Mama Told Me Not To Come, y que ya no consumiera tanto esas cochinadas. Sí, pues no dejan nada, ¿verdad, reina?

Con, ¿por qué no le hice caso? ¿Por qué no le hice caso? Por menso. Saludos de Three Dog Night para todos ustedes. Y saludamos a Armando Pedraza Villavicencio. Qué bonito se termina. Fausto Castro, te saludamos, bienvenido. Armando Pedraza Villavicencio, muchas gracias a todos ustedes. Y por acá el señor Gaeta, ¿qué dice? ¡A onda! Pablo Gaeta dice, ándale, la de los Hollies, eso me recuerda a alguien que quiero mucho. Esto es con The Hollies en su segunda etapa dentro de la música, porque la primera fue allá en Inglaterra, ajá, con Graham Nash, allá en los 60s, y luego se sale Graham Nash y ellos le siguen con esto en los 70s.

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Ok, muchas gracias. José Castillo Cota, desde La Coqueta, Tijuana. Allá, dice, allá, desde acá, desde este lado del charco. Pues, ¿cuál charco? Ah, pues sí, le llovió, yo creo. Ok, bueno, pues estamos bien, vamos bien, sí. Ah, no, vete a la izquierda, vete a la izquierda, por aquí, así, ahí vamos, ahí vamos. Muchas gracias, atrapados. Y pues ya andamos aquí. Recuerden que nosotros a las 9:30 separamos, nos separamos de la poderosa, la poderosa se separa de nosotros, porque transmitimos desde las 8 hasta las 9:30 de manera simultánea por internet, atrapadosenlazona.com, y la poderosa toma nuestra señal y también la transmiten por radio, así que no se quedan solitos. Así que muchos saludos a los poderosos atrapados, saludos a Jorge Rubalcaba, allá en cabina de los atrapados, allá en cabina de la poderosa, un saludote para todos y muchas gracias. Y sí, atrapados, ¿para qué quiero que les diga que no? Fue un exitazo, el viernes estuvimos en el Café Literario y gozamos, regalamos camisetas de aniversario, sí, gracias a Ceci Moreno y a su hijo el Nene López, que diseñaron y todo, y mandaron a imprimir, ¿saben a dónde? Pues a la Litográfica Zúñiga, un saludo al Ñeco Zúñiga, que hizo un trabajo impecable la Litográfica Zúñiga, que es donde ellos investigaron dónde hacíamos las camisetas de aquí, pues ahí con el Ñeco Zúñiga, y bueno, pues por ahí le dimos, y por ahí nos mandaron las camisetas que regalamos, ¿sí? Y bueno, fueron muchos los agraciados, y por ahí hubo personas que no las han reclamado todavía, pero ahí mismo se las entregamos. Y yo quiero saludar de verdad muy muy bien a todos los atrapados que se dieron la vuelta por ahí, no voy a mencionar ahorita nombres, ustedes saben los que no fueron, pero la pasamos maravillosamente con esa voz que tuvimos de Balvis. ¡Qué bárbaro! No, es una cosa importantísima para Mexicali tener una voz como esa, secundada por el gran cantante también, y Andrés Treviño. Estuvo buenísimo, atrapados. El piano magistral de Rafael Sotogil, y mire, adornado con unas delicadezas y artísticas toques de batería que se le pidieron a Toño Bringas, que sabe hacer de todo ahí en la batería. Gracias a los tonos raros que tocaba Víctor Arias en la guitarra, siempre dándole ese blusesazo, esos tonos que yo ni conozco, pero qué bien tocó. Y tiene su guitarra 7 cuerdas, yo nunca había visto. Gracias, Víctor Arias, también. Y saludamos a Guillermo Borjas, que estuvo también tremendo en el bajo. Fue buenísimo, y agradecemos al Café Literario todas las atenciones prestadas y la asistencia de todos ustedes, que sí, debo decirles, sí se regresaron personas que no tenían el boleto. Por lo tanto, hemos decidido, si ustedes nos dan permiso, de que nos acompañen el próximo 25. Vamos a repetir el concierto bonito y corregido y aumentado todavía más. Así que vamos a estar ahí el 25 de septiembre. Gracias por los aplausos. Muy merecidos, pero ahí vamos a estar. Ah, bueno, es Elton John. Sí, no, y Andrés Treviño se avienta unas canciones de Elton John que no tienen idea. Así que el 25, si gustan acompañarnos, apúntenle y márquenos con gusto. Ahí, mándenme mensaje al 686-167-8146 y vámonos.

Muchas gracias a otro gran pianista, maestro de música y todo un teórico, Juan Pablo Jiménez, que en esta ocasión no tocó, pero nos asesoró y nos recomendó a los mejores músicos que hemos tenido. Muchas gracias, Juan Pablo Jiménez, que formó parte activa de este equipazo con el que montamos en el Café Literario todo esto bonito que pasó. Muchas gracias, Juan Pablo Jiménez. Si quieren un maestro, ahí está Juan Pablo Jiménez, pregúntenme el teléfono y yo se los doy. Ok, atrapado. Pues bueno, se llega ese momento en que hay que separarlo. Reina, tú te vas. No quiere decirte, yo me quedo, ¿ok? Que jugábamos de que yo me quedaba y que tú te ibas. Ándale, reina, muchas gracias. Muchas gracias a todos ustedes. Ya está Martín Quevedo Moreno pendiente en la barra. Se le olvidó que tenía la barra a Martín Quevedo. Y ahí se levantó y los aplausos de la gente. Les presentamos a Martín Quevedo Moreno. Y él de acá, no, la patrona allá en San José, Ceci Moreno, se le va a dar infarto cuando le platiquemos bien cómo estuvo abandonada la barra. Hecho agua el hielo, todo así, pero él feliz escuchando el concierto, escuchando a Balbi, se le iban los ojos, y bueno, muy bien, y en primera fila, señor, mesa de pista, como estaba bien a gusto, era ya un ratito se iba a hacer la mesa del pisto. Ok, atrapados, gracias a todos los que estuvieron con nosotros, que están escuchándonos a través de la radio, y recuerden que este 25... viernes 25 de septiembre estaremos nuevamente, así que si no nos vio, aquí estamos dándole otra oportunidad, porque sí, fueron bastantitos los que se quedaron fuera. Así que muchas gracias, Atrapados de la Poderosa. Gracias, Jorge Rubalcaba, allá en cabina de la Poderosa 96.9 FM. Y nosotros nos vamos con Patti Smith. ¡Uy, qué padre! Bueno, y ahorita vamos, ahí vamos, ahora en la barra. La barrita de los Atrapados, que ahí les vamos. Y esto es Because the Night. No más, porque es pues, en la noche. No más.

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2: La limpieza en los pisos y superficies de nuestra casa, taller, oficina o negocio es crucial para un ambiente saludable, seguro y adicionalmente proyecta una imagen positiva. Por eso te brindaremos la tecnología doméstica Profeco para hacer tu propio limpiador para pisos y superficies.
1: Además, la Profeco te brinda información sobre tus derechos en el caso de que, por alguna razón, ya no puedas seguir pagando la escuela de tu hija o hijo.
2: Iniciemos.
1: Revista del Consumidor.
2: ¿Sabes por qué es importante mantener limpios tus espacios?
1: La limpieza de pisos y superficies es muy necesaria y no

0: consumidor.
1: Todos los ingredientes de esta tecnología doméstica los puedes encontrar en droguerías. Necesitarás 900 mililitros de agua purificada, 2 cucharadas de triatanolamina, 1 cucharadita de esencia de tu preferencia y 4 cucharadas de lauril sulfato de sodio, 75 mililitros de etanol, 1 pizca de colorante vegetal de tu preferencia, 3 cuartos de cucharada de triclosán. El triclosán es un compuesto químico que actúa como un agente antimicrobiano de amplio espectro. Su función principal es inhibir o prevenir el crecimiento de bacterias, hongos y algunos protozoos. Por lo tanto, ayuda a prevenir infecciones al evitar la proliferación de bacterias. Los utensilios son un tazón de vidrio de 2 litros, un recipiente pequeño de vidrio, un batidor de globo, una cuchara sopera, una cuchara cafetera, una taza medidora, un par de guantes de látex y un cubrebocas. Un recipiente de plástico con boca ancha de 1 litro para almacenar nuestro limpiador.
2: Para empezar con el procedimiento, colócate el cubrebocas y los guantes de látex. Ahora sí, hagamos una mezcla. En el tazón coloca el agua purificada, la tietranolamina y disuelve con ayuda del batidor. Una vez disuelto, agrega el lauril sulfato de sodio y la esencia de lavanda. Integra y reserva. En el recipiente pequeño vacía el etanol y el triclosán. Apóyate de una cuchara para disolver muy bien. Una vez que tengas esa mezcla, vacíala en el recipiente grande. Por último, agrega el colorante vegetal y sigue revolviendo hasta incorporar perfectamente. Déjalo reposar unos minutos y envasa lentamente el limpiador en el recipiente de plástico para evitar hacer espuma y se derrame. Ciérralo muy bien y no olvides etiquetarlo. Guarda tu limpiador en un lugar fresco y seco.
0: Revista del consumidor.
1: Antes de usarlo, agítalo por unos segundos. Para limpiar superficies, diluye 50 mililitros en 1 litro de agua. Para limpiar pisos, diluye 100 mililitros en 3 litros de agua.
2: Esta tecnología doméstica rinde para 1 litro. Tiene un costo promedio de 34 pesos y cuenta con una caducidad de 1 año.
1: Si quieres ver a detalle esta tecnología, visita nuestro canal de YouTube, Profeco TV, o consulta la revista del consumidor, edición 582, en su versión impresa. O en su versión digital en www.revistadelconsumidor.profeco.gov.mx.
0: Revista del Consumidor.
2: Quienes brindan los servicios educativos particulares deben acatar el acuerdo que establece las bases mínimas de información para la comercialización de los servicios educativos que prestan los particulares. Entre otras cosas, este acuerdo establece que los proveedores nos deben informar por escrito los tipos de servicios educativos y grados escolares que ofrecen, la fecha y número del acuerdo por el cual se le otorgó la incorporación a la SEP, o bien el número de inscripción como plantel no incorporado y la mención que dichos estudios carecen del reconocimiento de validez oficial, costo de inscripción y reinscripción, costo y número de colegiaturas, el calendario de pagos, descuentos y cargos por mora. Costos de exámenes extraordinarios, cursos de regularización, duplicados de certificados, constancias, credenciales y otros costos relacionados. Ahora bien, si en algún momento del ciclo escolar ya no te es posible seguir pagando las colegiaturas, la siguiente información es importante para ti.
0: Revista del consumidor.
1: El acuerdo mencionado establece que si se incumple con el pago de 3 o más colegiaturas, o el equivalente a cuando menos 3 meses, se libera a los prestadores de servicio educativo de la obligación de continuar brindando la educación a tu hija o hijo.
2: Sin embargo, debe asegurarse la permanencia en el sistema educativo nacional de la alumna o el alumno. Por ello, los proveedores deben de avisar a padres o personas tutoras con 15 días de anticipación sobre la posibilidad de no continuar brindando el servicio.
1: En esta situación, tus derechos son los siguientes. Recibir la documentación oficial que corresponde en un plazo no mayor de 15 días a partir del momento en que la soliciten, sin costo alguno. Las alumnas o alumnos podrán presentar

0: Presentar exámenes extraordinarios en igualdad de condiciones que el resto del alumnado, realizando el pago de los derechos que correspondan.
1: ¿Pero qué hacer si no te quieren entregar los documentos de tu hija o hijo? Si la escuela niega la liberación de los documentos de tu hija o hijo, acércate a Profeco.
0: Para conocer tu oficina de defensa del consumidor más cercana, a fin de que presentes tu queja de manera presencial, ingresa a www.gob.mx/profeco/acciones-y-programas/oficinas-de-defensa-del-consumidor-en-el-país. Revista del Consumidor. No olvides visitar el canal de YouTube Profeco TV para ver más contenidos, tecnologías domésticas, platillos sabios y estudios de calidad. También te invitamos a leer la Revista del Consumidor en su versión impresa. Puedes conseguirla de manera gratuita en las oficinas de defensa del consumidor.
1: Puedes consultar su versión digital en www.revistadelconsumidor.profeco.gob.mx. Para cualquier asesoría, habla al teléfono del consumidor
0: al 5555-688722 o al 800-468-8722. De lunes a viernes, de 9 a 19 horas. Sábados y domingos y días festivos, de 10 a 18 horas.
1: No olvides seguirnos en redes sociales. En Facebook nos encuentras como Revista del Consumidor MX y Profeco Oficial. En Instagram como @revistadelconsumidorMX y en X las cuentas son @rdelconsumidor y @profeco. Hasta pronto.

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19: Son las 7 de la mañana con 7 minutos. Soy Erika Gallego y este martes 8 de septiembre, estas son nuestras noticias. Hubo otro accidente sobre la carretera Mexicali-San Felipe la tarde del lunes. Dos niños y una mujer adulta resultaron gravemente heridos. Fueron trasladados al Hospital General. Ocurrió a la altura del Hipólito Rentería. Y ayer mismo por la mañana les platicaba de otro accidente en el que un hombre murió calcinado al impactarse por alcance contra un camión. Y asesinaron a un abogado cuando llegaba a un domicilio del fraccionamiento Quintas del Rey. Los responsables huyeron en una camioneta que dejaron abandonada cerca de esta zona.
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19: Y siguen las negociaciones entre choferes y autoridades después del retiro de visas. Ya acordaron una reunión con representantes de la Embajada de Estados Unidos con sede en la Ciudad de México. Reportan que son hasta 700 las visas que han sido retiradas. Y multaron a Morena con 22,000 pesos por afiliar gente afuera de la Secretaría del Bienestar. Este caso ya lo habíamos platicado, pero se cambió la medida o la sanción. El regidor Manuel García Fonseca había anunciado que el Instituto Estatal Electoral los había sancionado con una amonestación pública, pero la cambiaron. Es una multa ahora económica. Muy buenos días, gracias como siempre por estar conmigo aquí en la frecuencia de la 96.9 FM. Qué bueno que ya estamos juntos, qué bueno que ya estamos en movimiento. Muchos ya sé que van en su carro al trabajo, a la escuela, a todo lo que tengan que hacer por la mañana, así que los voy a acompañar en su trayecto y ustedes me acompañan a mí, por supuesto, para estar juntos enterándonos de todo lo que está pasando. Oigan, tengan mucho cuidado, el tráfico ha estado de locura en ayer lunes estuvo de locura, tuvimos varios accidentes, venimos de varios accidentes que les estuvimos reportando muy fuertes, por cierto, el fin de semana, ayer lunes empezamos también con accidentes muy, muy fuertes, y bueno, pues esperemos que la estadística ya para este martes se reduzca. Mucha precaución al manejar, por favor, y quienes toman carretera por trabajo, pues bueno, también muy atento siempre, la vista hacia el frente y sin distractores, porque bueno, ya sabemos que eso nos puede jugar en contra a todos los que vamos en una misma vía. Tenemos mucha información para compartirles el día de hoy. Oigan, como que tuvimos una semana, bueno, siguen siendo agradables las mañanas, pero como que andábamos muy alegres, yo andaba muy contentita porque estábamos por abajo de la barrera de los 40 grados, pero ya regresamos para que no se nos olvide que el calor oficialmente todavía no termina, ya volvimos de nuevo a estar encima de los 40 grados centígrados. Y para el día de hoy, de hecho, nos está avisando Protección Civil acerca de estas condiciones que se van a presentar el día de hoy. Estamos esperando 42 grados centígrados de temperatura para este martes, hoy martes 8 de septiembre, y la humedad podría llegarnos hasta el 52%. La humedad yo siento que fue lo que nos descompuso muchísimo en las últimas semanas, o bueno, no las últimas, desde la mitad de agosto al final. La humedad que estuvo con nosotros muy marcada y muy presente fue lo que nos hizo, incluso nos decía el otro día, nos decían las autoridades que incluso esas semanas de mayor humedad fue cuando más defunciones se presentaron por golpe de calor y más casos de personas atendidas. Entonces, bueno, la humedad nos trató muy mal en este verano y sigue todavía de algún modo presente. Así que para los que salen de casa ya desde ahorita y van a tener la jornada de trabajo durante el día bajo el sol, pues ya saben, váyanse muy bien protegidos. Protector solar, el agua que no falte y todo lo que necesiten para protegerse de estas condiciones. Me están avisando que por la zona de Río Nuevo sí hay tráfico, Centro y Calle Oaxaca, ahí sí están los policías ya presentes. Oigan, ayer fue una locura, pero locura lo que pasó en los carriles de Centro y el Río Nuevo, en el carril Centro y el Río Nuevo. Hubo mucha fila porque se acuerdan que, bueno, el lunes fue festivo para nuestros vecinos en Estados Unidos, era Día del Trabajo. Entonces, obviamente, mucha gente, que familia seguramente de aquel lado, pues se vinieron a pasar el fin de semana acá, o quienes no trabajaron durante la mañana, por la tarde estaban regresando. La fila de la Sentry por Río Nuevo en algún momento llegó hasta el edificio de la Fiscalía y creo que en algún punto llegó hasta donde está más o menos a la altura de la Asta Bandera, la bandera que está ahí en la plaza, que también se llama Plaza Centenario. Entonces, bueno, hasta ahí ayer llegó la fila, pero súmenle que sí había operativo durante la tarde. Me estaban platicando que la gente se portó pésimo, que muy mal el comportamiento ayer, y les voy a decir tal cual lo que me dijeron los policías que estaban ahí batallando, porque ya saben, llegaba la gente que se metía, que no quería respetar, que llegaban por otro carril y luego se querían meter a la fila y demás. Me estaban diciendo, la mayoría de las quejas que tuvimos y de las intervenciones que tuvimos que hacer eran de placas estadounidenses. No vamos a generalizar, no, evidentemente no se generaliza, pero sí me decían, ayer fue muy desgastante para los elementos que están ahí de tránsito poner orden en esta fila. ¿Qué ciencia tiene hacer fila? Te pones atrás de otro y ya, esa es la fila. Ah, no, ayer la gente se lució, se portó pésimo metiéndose a la fila, cuando llegaban los policías a tratar de explicarles que, bueno, no podían meterse por esa intersección, que tenían que regresarse hasta el inicio de la fila, pues ya se imaginarán cómo los trataban. Entonces, bueno, pórtense bien, por favor. La Sentry es para todos, placas americanas o placas mexicanas, todos podemos ser usuarios de Sentry y todos tenemos el mismo derecho a usarla y también el mismo derecho a que respeten nuestro tiempo. Entonces, por favor, no se metan a la fila, que luego nos trae les trae consecuencias. La multa da risa, o sea, la multa es de, no llega yo creo que ni a los 200 pesos, pero el asunto es que, uno, la exhibida que te pueden dar, y dos, que te van a sacar de la fila y vas a tener que volver a empezarla. Entonces, por favor, pórtense muy muy bien los que hagan fila ahí en Centric, que ayer fue una locura. Hoy en la mañana también sigue habiendo largas filas, siguen regresando seguramente muchas de las personas que ayer disfrutaron del día libre o el día extra de descanso. Y hablando de esto, fíjense que estoy viendo por acá la fila peatonal en la zona de la Garita Centro. Si hay fila, si hay algo de gente, la fila está pues casi casi llena ahí al interior de la aduana mexicana, por si van a hacer cruce caminando, pues también que tengan esta situación en cuenta. Ya saben que las mañanas a esta hora se combina entre trabajadores, entre estudiantes y además pues las personas que van a hacer algún otro tipo de actividad allá en el otro lado, así que tómense bien sus tiempos y vayan midiendo ahí sus tiempos, y además váyanse preparados por el tema del calor, el sol y bueno, todo lo que se pueda sumar en este sentido. Oigan, pues ayer hubo otro choque, no paramos ayer en choques, les decía, hubo uno muy fuerte en la tarde, seguramente, ¿se acuerdan que ayer en la mañana que estábamos aquí al aire hablábamos del que estaba ocurriendo en el kilómetro 4.5 de la carretera Mexicali-San Felipe? Donde muere una persona calcinada, su camioneta se impacta contra la parte trasera de un camión urbano, de un camión de la ruta Naranjos, y esta persona muere al quedar atrapada en el carro, y el carro, pues bueno, se incendia. Y luego por la tarde, también en esa carretera, pero allá más a la altura del ejido Hipólito Rentería, pues se registra otro choque, chocaron un carro pues tipo sedán y una camioneta. El carro sedán fue el que recibió el mayor impacto, de hecho si vemos en las imágenes es un carro blanco, déjenme ver qué modelo es, pero bueno, el carro quedó muy afectado con el impacto, y aquí lo grave es que cuando llegan las autoridades localizan a tres niños que viajaban en uno de estos carros involucrados, en el carro blanco, es un Chevrolet, ¿qué será? Bueno, pues ahí está la imagen, acá la voy a tener. El caso es que, bueno, encuentran que una niña de un año y meses de edad tenía una fractura, ella la tuvieron que trasladar grave hacia el Hospital General. Había otro menor de edad también con lesiones considerables que también tuvo que ser trasladado al Hospital General, y se encuentran además con una mujer con un traumatismo cráneoencefálico también a raíz de este impacto. Fue un choque fuerte el ocurrido ayer por la tarde, les digo, allá en esta carretera, otra vez la carretera San Felipe. El fin de semana, ¿se acuerdan? Allá en la zona, ya en el municipio de San Felipe, se registraban dos choques donde murieron personas, un joven de 22 y una mujer de 77 en accidentes diferentes. Luego por la mañana el que ocurre acá en el 4.5 a la altura de ese kilómetro, y por la tarde pues este otro accidente en el que niños y una mujer, dos niños y una mujer adulta quedan gravemente lesionadas. Es un Chevrolet Aveo, gracias acá a quienes me precisaron el modelo. Y bueno, pues esto ocurrió ayer por la tarde, la carretera de San Felipe, pues ya saben, ahí ya sabemos que circulamos a velocidad elevada en algunos tramos carreteros, pero respeten los límites, con que vayamos al límite de la velocidad, porque bueno, pues ya nos han explicado que muchos de estos accidentes pues derivan justo de este exceso de velocidad y de ese tamaño el impacto. El impacto del Aveo es por la parte de atrás, y sí se ve pues muy, muy considerable este choque, así que bueno, vamos a ver si en las próximas horas nos pueden actualizar información respecto a pues el estado de salud de los niños y de la mujer, que ayer los mismos paramédicos nos decían, la verdad es que van muy graves, iban catalogados, ya en algún momento creo que MacGregor nos explicaba cómo se cataloga a los pacientes dependiendo su gravedad, y nos decían en el caso de los niños, pues van clasificados en pacientes rojos, que van en estado muy delicado a raíz de este impacto. Así que bueno, pues esto pasó ayer, por eso insisto, manejen con mucha precaución, y quienes hoy por trabajo toman carretera, atentos a los señalamientos y también al límite de velocidad. Vamos a una pausa y regresamos, son 7:17. Hoy viene Edgar, por cierto, de Baja Visa. Sigue el tema del cabotaje, sigue el tema del retiro de las visas y a los choferes, por supuesto, y vamos a hablar de esto y de otros temas que también se han acumulado. Además, les voy a platicar lo que está pasando con los choferes, porque ya tuvieron ahí algunas reuniones. La patrulla espiritual también sigue siendo tema y sigue siendo polémica, pero aquí en Mexicali reconocen las autoridades si cumplen o han cumplido con lo que establece la ley y los reglamentos. Nos reportan una unidad de camión de pasajeros TPM a exceso de velocidad sin respetar altos, más de 70 kilómetros en una zona residencial allá en el área de Buenos Aires, en Lomas Altas. Para las autoridades o directivos de esta empresa siempre nos llegan quejas, o casi siempre, de estas unidades de transporte personal. Es la unidad 205 TPM, me dicen algunos conductores, va muy rápido, no respeta los altos y puede ocasionar un accidente. Vamos a una pausa y regresamos.
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19: Estamos de regreso. Me están avisando que la Sentry ya está pasando la independencia. Me dicen por acá, me dicen que ya está pasando la independencia, o sea que siguen las largas filas este martes. Saludos a Abigail, Abigail Franco, va camino al colegio. Abigail, te mandamos muchos saludos. Espero que te vaya muy bien en la escuela el día de hoy. Emma Victoria también ya va camino a la escuela. Ya todos los niños se van activando. Fátima Michelle también. Y saludos también, me dicen por acá, hay un señor, me encantan estas historias, que va caminando en la ciudad deportiva y que nos va sintonizando, que nos mantiene informados, me dice a todos los que vamos corriendo, señor que me está escuchando en la ciudad deportiva y que me lleva y escucha, muchísimas gracias, qué bueno, porque así hace que nos escuchen más personas, así que espero que sea una buena jornada ahí de entrenamiento para todos los que van haciendo ejercicio, que ya sé que también se activan muy, muy tempranito, así que al señor que nos lleva ahí escuchándonos mientras se ejercita, muchas gracias y espero que tenga un muy buen día. Oigan, pues sigue este tema con las visas, ahorita que venga Edgar de Baja Visa, vamos a platicar acerca de esto, pero pues ya saben ustedes, el jueves pasado los choferes, algunos de los choferes afectados por el retiro de sus visas por parte de Estados Unidos, pues tomaron la aduana mexicana, bueno, tomaron la garita comercial, esto impidió durante el jueves, viernes, sábado y parte del domingo el cruce de mercancías de Mexicali hacia Calexico por esta garita comercial, no se afectó en ningún momento la garita vehicular, pero bueno, la protesta era pues para buscar de manera urgente la asistencia, el acompañamiento de las autoridades mexicanas y ser interlocutores o intermediarios para llegar hacia las autoridades estadounidenses por el retiro de las visas. Fíjense que en este caso uno de los choferes ayer platicaba que ellos tienen contabilizados hasta 700 casos, 700 visas que se han retirado a choferes transportistas que mueven estas mercancías por las acusaciones de cabotaje. Es una cifra nada menor porque miren, son tomando esta cifra de ejemplo, que a lo mejor pueden ser más, obviamente, esta cifra ellos la referían hasta el día de ayer por la mañana. 700 visas retiradas, 700 choferes que se quedan sin la visa y que por ende pierden su trabajo, o una parte esencial de su trabajo, vamos a decir, por si no tienen visa, seguramente pierden la posibilidad pues de seguir trabajando. 700 familias que pierden el sustento para no su ingreso económico. Y también son 700 espacios que se generan en esa industria que tendrán que resolver cómo suplirlos porque obviamente las mercancías obedecen a un tiempo de producción, a tiempos comprometidos que también seguramente les afectan. Entonces, bueno, ayer hubo una reunión, fueron parte de los de los choferes afectados, acompañados por empresarios y también autoridades, fueron ahí a una reunión en la Secretaría General de Gobierno y ahí adelantaron que van a tener una reunión en estos próximos días con la Embajada de Estados Unidos, que ese es el objetivo de lo que ellos, parte de lo que ellos están buscando, poder sentarse en una mesa con representantes del gobierno estadounidense y explicarles la situación que los está aquejando. Ellos consideran que la medida es excesiva, que se les ha catalogado como como que están ejecutando un delito, que es el cabotaje, pero dicen, nosotros realmente pues no estamos haciendo esa práctica. Esto fue lo que dijo precisamente uno de los afectados y quien participó en esta reunión. Él es Alei Verdugo, él es miembro del grupo de operadores Quinta Rueda, así se llama este grupo, esta agrupación, que han sido pues afectados por el retiro de estas visas, una medida que está aplicando Estados Unidos. Y algo que él ve mucho y puntualiza en esta declaración que da el día de ayer, es que en realidad esta medida, digamos, de retiro de visas más severa, se está dando aquí en la garita o en la frontera entre Mexicali y Calexico, a diferencia, dice, de otros cruces donde también incluso se mueven más mercancías, allá no se ha aplicado en la misma magnitud o con la misma severidad que se ha dado aquí en esta frontera. Esto fue lo que dijo, y pongan mucha atención a la cifra que da, 700 visas retiradas. Sí, no conecté acá, perdón, no desayuné, como decimos de pronto en la escuela. Ahí va.
4: Sí, realmente muchos compañeros van a estar muy molestos por el retiro de visas que hubo el día de hoy. Nosotros estamos también muy molestos, se lo extrañamos al cónsul. Están por, pues, ellos van a tener una reunión el día miércoles en la Ciudad de México, ¿verdad? Donde van a tocar este tema, porque es un tema delicado que está pasando a toda la franja fronteriza, no solamente en Mexicali. Desafortunadamente en Calexico es donde está más duro el ICE en contra de los choferes, de los traileros. Y pues bueno, vamos a tener la próxima reunión el próximo viernes y pues a seguir en la lucha. Pues nosotros como choferes vamos a pasarle una lista de los casos más recurrentes al encargado de las aduanas y de las agencias aduanales para que ellos se lo puedan enviar a los cónsules y lo toquen el tema en la Ciudad de México, de los casos más recurrentes, de qué es el lo que ellos están juzgando como cabotaje sin ser cabotaje, que han sido más recurrentes por lo que han retirado las visas.
5: ¿Cuántos son de esos casos que nos puede ir con
4: nosotros? ¿Cuántos casos? Mira, de las 700 visas aproximadamente que se han retirado, yo creo que 400, 500 o 600 visas han sido por ese tipo de casos recurrentes que no están considerados como cabotaje, pero el ICE dice, yo creo que es cabotaje y eso es suficiente para que le revoquen la visa.
6: Pero, por ejemplo, la cónsul, el que estuvo aquí en la reunión, ¿qué les comentó en cuanto a los criterios?
4: Mira, lo que pasa es que dice la cónsul que la ley es muy clara del cabotaje. La mayoría de los casos fueron sin fundamentos, entonces deben de tener ellos. Ahora el miércoles pues van a estar los cónsules principales en la Ciudad de México, en el consulado americano en la Ciudad de México. Ahí es donde ellos van a tocar ese tema y van a, por eso nosotros les tenemos que enviar el día de hoy los casos que han sido.
19: Bueno, es la situación por la que están atravesando los choferes, pues obviamente están desesperados, imagínense ustedes, es su ingreso, su sustento, y pues se quedan sin esta posibilidad, y además dicen pues quedamos sujetos al criterio de los oficiales del ICE, que ellos dicen, bueno, para mí esta práctica sí puede ser cabotaje, y es suficiente con esto para poderte retirar el documento. Vamos a platicar ahorita con Edgar de Baja Visa para que nos, ya lo hemos hablado en otros momentos, qué es el cabotaje, en qué momento considera Estados Unidos que se comete, y qué tan fácil o difícil es que estas personas o estos choferes puedan recuperar sus documentos o sus visas para poder cruzar hacia Estados Unidos. Lo vamos a platicar con Edgar en un momento más, ahorita que llegue, pero bueno, esta reunión se va a dar en estos próximos días, si no me equivoco, es el miércoles, mañana sería la reunión entre autoridades mexicanas. Entiendo que va a haber representantes de la industria, tendrá que haber representación de los choferes y se van a sentar en una mesa de diálogo con los representantes de la Embajada de Estados Unidos con sede en la Ciudad de México, que es el, les digo, pues el objetivo es plantearle esta problemática precisamente a la autoridad estadounidense, que es quien está tomando esta medida Esta situación, dice por acá alguien, America First, sí, de Trump, dice este tema explica claramente, dice alguien, el famoso American First de Trump. Ahorita lo vamos a platicar con Edgar, qué posibilidades, insisto, tienen estas personas, estos choferes, pues de recuperar sus documentos. Antes de ir a una pausa, porque ya viene Edgar y vamos a hablar muchísimo hoy acerca de visas y todo esto que está pasando y otros temas, por supuesto, que ustedes nos planteen. Fíjense que trascendió, ¿se acuerdan? Seguramente se van a acordar porque fue muy sonado. Hace unos meses, el regidor del PAN, Manuel García Fonseca, interpuso una denuncia, no solo pública, sino ante el Instituto Estatal Electoral, acusando a Morena de haber, pues, afiliado gente afuera del edificio del Bienestar, el que está aquí en el Centro Cívico de Mexicali. ¿Se acuerdan que había personas con los chalecos de Morena que se acercaban a la gente que va a tramitar, pues, estos apoyos que hay disponibles, les hacían una encuesta y les invitaban a afiliarse al partido? En aquel momento, el Instituto Estatal Electoral resolvió que, pues sí, era una mala práctica y que la forma en la que lo castigaban era una amonestación pública, que era, hagan de cuenta, el equivalente a que te peguen en la mano y te digan, no lo vuelvas a hacer, hagan de cuenta que era más o menos así. Y, en el caso el regidor dijo, bueno, pues no quedamos conformes, pero al menos ya el Instituto Estatal Electoral reconoció, pues que no es la forma en la que debieron haber hecho estas afiliaciones, porque obviamente es coaccionar a la gente, es condicionarla a que, bueno, asocien a que tienes que estar afiliado para recibir un programa social, cuando obviamente esto no tiene que ser así. Los programas sociales, pues, son de los gobiernos y son para la gente y no tienen absolutamente nada que ver y no deben tener que ver con los partidos de ningún color, de ningún tipo, ni mucho menos. Pero bueno, el caso ahora es que se cambió la sanción, pasamos de que le peguen en la mano a Morena y le digan que no lo vuelva a hacer, a una sanción económica, que también a lo mejor para la estructura de un partido podríamos decir, bueno, no es tan dolorosa, pero pues sí es novedad que se haya cambiado esta sanción. Ahora, en lugar de la amonestación pública, que era un llamado a misa, ahora les van a poner o les están aplicando una multa de 200 unidades de medida, 200 sumas, que es más o menos el equivalente a unos 22,628 pesos por la infracción. Ayer envió un comunicado el regidor Manuel García Fonseca y, bueno, celebra que se haya modificado esta medida otorgada por el Instituto o impuesta por el Instituto Estatal Electoral. Este procedimiento, les decía, tiene origen en esta actividad de promoción de afiliación que realizó Morena entre junio y julio del 2025, acá en el centro cívico. El tema se fue al Tribunal de Justicia Electoral de Baja California y ahí el 26 de agosto consideraron que esta infracción de parte del partido Morena debía calificarse como grave, ordinaria, y ordenaron al Instituto Estatal Electoral sustituir la amonestación pública, el pegarle en la mano, por una sanción ya económica. Con esto establecen que hay una infracción relacionada con perturbar los derechos de la ciudadanía que acuden a solicitar sus trámites o sus servicios o sus apoyos sociales y que les hayan dicho o insinuado que podían o debían afiliarse al partido, en este caso a Morena. También señala que las actividades partidistas en el entorno de una dependencia pública fueron aptas para vincular la actividad político-partidista con una institución que es pública y que además, pues, es, digamos, la cara amable de los gobiernos, las áreas donde se otorgan los apoyos sociales, generando, pues, un beneficio político electoral para el partido. Así que se modifica de una llamada a misa, que era una amonestación pública, que, bueno, al final del día era un llamado de atención hecho por la autoridad electoral, a una sanción ya económica de 22,628 pesos por infracción. Así se modificó esta amonestación o esta sanción para el partido Morena por andar afiliando gente a las afueras de las oficinas del bienestar del gobierno federal. Cada quien es libre de militar en el partido que quiere o de no militar, porque la gran mayoría de nosotros no militamos en nada. Sin embargo, pues no pueden decirle o pedirle a la gente que se afilien a un programa para que mantengan esos apoyos, porque obviamente eso es a todas luces un delito. Vamos a una pausa y regresamos. 7:33 de la mañana, ya llegó Edgar. ¿Qué es el cabotaje? Ya lo hemos hablado, pero ahorita le vamos a pedir que nos lo recuerde. ¿Y qué posibilidades hay de que estos choferes recuperen sus visas? Lo vamos a platicar también con Edgar, porque hoy es martes de baja visa. Háganos llegar, por favor, sus dudas y todo lo que tengan en relación. Ya les tomaron una foto, por cierto, ya cruzaron, ya les tocó cruzar y les tomaron foto ahí en las casetas de cruce. A mí ya me tocó, hay mucha gente que ya dice que les ha tocado, no sabemos cuál sea el origen, pero pues vamos a platicar de varios temas para trámites para el cruce de la frontera. Hacemos una pausa y regresamos, ya son las 7:34 de la mañana.
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19: Estamos de regreso y ya está aquí el rockstar de las visas, Edgar, porque es martes de baja visa y hay muchos temas en trámites ordinarios, normales y también lo extraordinario que ha pasado en las últimas semanas. Sí. Edgar, bienvenido, feliz martes.
24: ¿Qué tal, Erika? Feliz martes de baja visa y pues bueno, no hay otro tema más que el del cual hablar. Vamos a hablar desafortunadamente, nuevamente con estas situaciones y con esta problemática que están presentando todos los choferes binacionales de cruce o de viaje largo que le mencionan también. En el cual pues se han presentado muchas situaciones, a lo mejor muy arbitrarias en algún momento, a lo mejor otras no tan arbitrarias, pero siempre lo he dicho, por unos pagamos otros, ¿no?
19: Oye, se agudizó este tema, estamos haciendo memoria que desde el año pasado empezamos, yo la primera vez que escuchaba de esta palabra, el cabotaje, que te preguntaba, ¿qué es el cabotaje? Me acuerdo que lo hablamos varias veces, algunos choferes me escribieron, me dijeron, algo está pasando porque somos muchos.
24: Sí.
19: Ahorita escuchaba la cifra yo de 700 casos que ellos tienen conocimiento.
24: Sí. Y más los que no se presentaron.
19: Y los que no sabemos. Ahora... ellos dicen, donde más se está aplicando esa medida es aquí, Calexico. Uh-huh. ¿Y es una medida que aplique el ICE?
24: Es que lo aplica el ICE o lo aplica el CBP, inclusive okay. Muchas de las veces o muchas de las ocasiones cuando son una revisión por parte de la patrulla federal o de la patrulla del Highway Patrol y todo este tipo de cuestiones, a veces ellos cuando hacen esas revisiones le hablan al ICE o le hablan al CBP, según la dependencia okay. Que tengan más cercana, y hacen toda esta inspección. Actualmente el ICE tiene acceso a los GPS, tiene acceso a la información del DOD, tiene acceso a todo este tipo de informaciones. De hecho, cuando llegan ellos a hacer una revisión, muchas de las veces, no en todos los casos, pero muchas de las veces llegan y conectan su computadora para revisar la información de lo que le llaman ellos pues, la tarjeta electrónica, ¿no? Que actualmente se maneja así. Entonces, hacen una revisión de esto, revisan su bill of lading, que le llaman, detectan pues ciertos movimientos que no se vieron hacer. Recuerden que el cabotaje se determina cuando tú haces un movimiento que no está establecido dentro del procedimiento. Se supone, cabotaje viene desde las cuestiones marítimas y todo este tipo de situaciones, ¿no? En el cual tú haces un transporte de una mercancía o de algún producto de un punto A a un punto B y haces más movimientos. Sin embargo, aquí las condiciones que se establecen dentro de los acuerdos del Tratado de Libre Comercio, dentro de los acuerdos comerciales para los cruces fronterizos, para darles esta oportunidad. Ojo, vuelvo a reiterarlo, la verdad es que así son las cosas, no es otra situación, y lo han aclarado tanto el Homeland Security, el consulado, el mismo presidente, el vicepresidente, el de seguridad, todos lo han aclarado. La visa es un beneficio, no es un derecho, es un privilegio que pueden obtener, y lamentablemente bajo esas condiciones, pues también le dan mucho poder discrecional a los oficiales del CBP y del ICE, en los cuales bajo sospecha pueden actuar y pueden ejercer una acción. Entonces, en este contexto del cabotaje y de las condiciones que se establecen, tú tienes que mover la carga desde México, desde punto A hasta el punto B dentro de Estados Unidos, o viceversa, del punto B al punto A, no, de regreso.
19: En ese inter.
24: No puedes hacer ningún otro movimiento, que si haces movimientos de patio, que si haces, para eso debe haber choferes que hagan ese movimiento, y esos choferes deben de ser o residentes o ciudadanos o choferes con una visa especial, que puede ser la H2B, en la cual se establece para eso. Sin embargo, pues se tiene que hacer un procedimiento diferente. La visa B1, B2, que establece negocio y turismo, bueno, negocio no es para que vayas a cobrar dentro de Estados Unidos, no es para que vayas a hacer ningún otro tipo de actividad, sino que te permite ciertas actividades de negocios como esta, llevar la mercancía, dejarla y regresarte. Entonces, aquí lamentablemente lo que yo he detectado en muchos de los casos y sobre todo en una invitación que me hicieron a dar una plática de al respecto, en el que las empresas también, por alguna situación, no sé si por economía, no sé si por desconocimiento, no es que los quiera exponer, pero cometen este tipo de situaciones al ordenarles a los choferes sí. Hacer este tipo de actividades y movimientos.
19: Fíjate que alguien dice por acá y te preguntan, ajá. Pero entonces las empresas no son culpables también o no, tienen alguna responsabilidad.
24: Definitivamente, sin embargo, lo hablaba también con un chofer hace poco que fue y que estamos haciendo un procedimiento, ojalá y que todo salga bien, que estamos haciendo un procedimiento con él en el que le digo, sí, le digo, las empresas son responsables, pero el responsable del vehículo eres tú, le digo, tú eres el que vas sí. Manejando, tú eres el que estás haciendo la actividad, tú tienes que establecer eso. Ahora bien, que si en el bill of lading se establece ese tipo de movimiento, si se establece documentado algún, o sea, va a llegar y va a tener que mover de este punto a este punto, por la misma logística, o sea, todo establecido de punto A a punto B, tiene que estar establecido. Yeah. Sin embargo, te digo, aquí es donde ya he escuchado a los choferes que dicen, es que no siempre cae en cabotaje. Bueno, habría que revisar bien las causas y habría que revisar bien la ley, pero también habría que revisar qué es lo que hiciste, ¿no? Y sobre todo, qué es lo que te ordenaron. Entonces, si no cae en cabotaje y el oficial bajo sospecha y que él consideró que sí se estableció el cabotaje, entonces aquí el procedimiento es por seguridad y por medida precautoria, que así lo están manejando, te cancelan la visa, te la revocan y tú tienes que ir nuevamente al consulado para que el oficial consular revise el caso, en teoría, hay que establecerlo bien en la DS-160 y él determine si efectivamente se hizo o no se hizo el cabotaje o si te autoriza nuevamente la visa o no te lo autoriza, ¿no?
19: Ahora, te iba a decir, ¿qué tan fácil es o qué tan difícil?
24: Pues es que ahora sí que si traemos todas las evidencias por escrito, porque luego también hay por radio, por llamadas y no queda nada de evidencia, pero si traemos todas las evidencias y lo podemos plasmar bien en la solicitud de DS-160 y a fin de cuentas tú cumples con las condiciones para obtener una visa, el oficial va a revisar tu caso. Entonces, claro. Aquí la situación es que queda también a consideración del oficial consular. Entonces, yo creo que la reunión que van a tener, lo único que van a obtener es ok, apéguense, estas son las condiciones, preparen a su gente, preparen las empresas y que las empresas también se apeguen, ¿no?
19: Sí, eso te iba a decir, que también las empresas, pues asuman, ¿no? Sí. El riesgo en el que pueden poner a sus choferes, porque estamos hablando de 700 visas, sí. 700 choferes que pierden la posibilidad de trabajar, 700 sí. vacantes sí, sí, que sí, se sí, generan es, en
24: ya,
19: esas empresas.
24: Ya es un modus vivendi, y entonces esto ya es parte de su economía, parte de su situación de vida, entonces les quitas este beneficio y esta situación, pues obviamente que se sienten, pues ahora sí que atacados, ofendidos, y insisto, por uno le llamamos otros, esto se desató por personas que empezaron a hacer cabotaje, sí. Por personas que aprovecharon esta situación, que dijeron, ah, bueno, no pasa nada, a lo mejor no pasó nada en ese momento. Y te puedo asegurar que ahorita hay muchas personas haciendo cabotaje, porque conozco a varios choferes que están haciendo cabotaje. Entonces, lamentablemente, porque han ido a pedirme asesoría, han ido inclusive en estos días a pedirme la asesoría, le digo, es que no hay otra cosa, tienes que dejarlo de hacer. O sea, yo no te puedo incitar a que lo hagas porque estás violando la
19: ¿y
24: ley.
19: ¿Y cómo se da? Es decir, ellos ya tienen el registro, de la, porque algún día cuando se cerró uh-huh. también la comercial, un día le decíamos a alguien, bueno, ¿y por qué no cruzan entonces por Tijuana? Y nos decía una empresa, decía, no, es que no es tan fácil, porque uh-huh. la mercancía que va a cruzar por aquí ya está registrada,
24: sí, ya está registrada.
19: No es como decir, ah, hoy me voy por Tijuana, sí, como uh-huh. podemos decirlo en carro. Entonces ellos, por ejemplo, tienen comprometida la carga de Mexicali a, vamos a suponer, San Francisco.
24: Ajá. Uh-huh.
19: Y ya estando dentro, les ofrecen
24: un movimiento interno, oye, llévame esta carga para allá, o oye, puedes hacer esto, o ¿sabes qué? Llévate de regreso esta carga, la dejas en tal parte y tú sigues tu salida, o sea, como que aprovechando el trayecto, pues entonces, y hacen muchas cosas que la verdad no deben de hacer, pero bueno, esos son los menos a lo mejor, pero por ellos sucedió esto, por ellos se activaron las alertas, y más con esta alerta de las cuestiones de la revisión del Tratado de Libre Comercio, que ahorita lo que quieren ellos es darles más oportunidad a todos los residentes y a todos los ciudadanos de Estados Unidos, porque quieren priorizar el trabajo en Estados Unidos, no quieren que el trabajo se vaya a los extranjeros. Entonces, desde el hecho de que tú requieres solicitar una visa de trabajo en algún momento de otro tipo, pues tienes que primero hacer una certificación laboral, y dentro de esa certificación laboral se hace un comunicado para solicitar y publicar las vacantes, y si no encuentras una vacante, entonces es cuando te permiten solicitar personal extranjero, sí. Contratar personal extranjero. Entonces en este caso es lo mismo, aquí les están dando la oportunidad de llevarlos, entonces, pero si tú estás aprovechando para hacer una actividad que no está permitida, pues bueno, le estás quitando oportunidades de trabajo supuestamente a los trabajadores residentes o ciudadanos de Estados Unidos, ¿no? Entonces, bajo esta condición y bajo las situaciones de la revisión del Tratado de Libre Comercio y bajo las condiciones de la tolerancia cero, la verdad es que va a seguir pasando. ¿Qué les van a decir en esta reunión? La verdad, yo los escucho y digo, híjole, quisiera tener la esperanza de que les van a decir, pero la ley, como dijo ahorita una persona en el comunicado, la ley es muy clara, ¿no? O sea, cumple con esto, no vas a tener problemas. Cumple con estas situaciones, no vas a tener problemas. Oye, pero ¿sabes qué? Sí me la quitan. Ah, bueno. Entonces tienes todas las evidencias, preséntate en el consulado, vamos a revisar tu caso, y si tu caso es favorable, pues te vamos a otorgar nuevamente una visa. No es que te vayan a regresar la visa que tenías anteriormente, sino que te van a otorgar una visa nueva. Entonces, bajo estas situaciones y circunstancias, pues yo lo único que necesito es, cuídense, asesórense, capacítense, y que las empresas hagan algo también en no provocar este tipo de situaciones.
19: Sí, claro. Dice, sí, al final son sus choferes, pues tienen que cuidarlos. Dice por acá alguien, es cabotaje y no cabotaje. Aparte, dice, es una necesidad de los choferes de Estados Unidos, no pueden cubrir o no les interesa cubrir. Esto es en la frontera, las primeras 5 millas.
24: Sí, desafortunadamente lo que dice es cierto. O sea, a lo mejor los choferes de Estados Unidos dicen, no quiero. Pero bueno, eso ya es una responsabilidad de la empresa. La empresa tiene que solucionar esa demanda, y tiene que buscar las opciones, tiene que buscar choferes, tiene que contratar, tiene que hacer un ahora sí que un trabajo ahí de ir a buscar este tipo de empleadores, digo, tipo de personas que se quieran emplear. Pero tú, digo, y te lo digo con todo respeto que mereces, tú como mexicano, tú no tienes ese derecho de decir, ok, ese trabajo va a ser para mí forzosamente porque yo lo estoy aplicando, ¿no? Pues tú tienes una visa y esa visa puedes revocar. Entonces, ellos dicen First America, o sea, primero América, primero los americanos. Entonces, aquí la situación es que la empresa, por evitarse todo ese tipo de situaciones, pues bueno, ¿de quién se aprovechan? De los más vulnerables.
19: Claro, no, y de la necesidad, porque obviamente el chofer va a decir, claro, pues si puedo hacerme de poquito más
24: recursos.
19: Y voy
24: a ganar más dinero, voy a hacer más esto, pues adelante. Claro. Entonces, pues esta situación...

0: tienen una oportunidad de chofer binacional, entonces se establece y ellos mismos le ponen binational trucker y se los dan así sellados. Pero cuando tú ya tienes tu visa de turista, bueno, no es así como que tenga que cambiar el
1: punto, ¿no?
0: Porque vamos, ya lo contempla.
1: Vamos a una pausa y regresamos, seguimos platicando con Edgar, que si sabes por qué nos están tomando fotos cuando cruzamos.
0: Ah, bueno, son medidas de seguridad. O sea, son medidas de seguridad y se establecen probablemente donde me han dicho, y digo, creo que me comentaste tú también, es por la Nuevo Mexicali, donde se ha estado llevando a cabo esto. No sé si aquí en el centro también. A mí no me ha tocado que me tomen foto, pero es una medida de seguridad.
1: Ahí me tocó ya.
0: Ajá, es aquí una medida de seguridad. No sé si por los arreglos que estén haciendo o por todas estas reparaciones de la nueva tecnología, pero... pues nos tenemos
1: es
0: que apegar.
1: O sea,
0: de hecho, cuando cruzas a pie, siempre te toman foto.
1: Sí, ajá.
0: Ah, sí, entonces, sí. Pues es como que, bueno.
1: Vamos a una pausa y regresamos. Seguimos platicando con Edgar.
0: Más.
1: Y acá en el en vivo, en Facebook, seguimos contestando algunas preguntas.
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0: Estamos de regreso y está Edgar de Bajavisa. Edgar, ¿dónde te encuentra la gente?
1: Sí, estamos en Calle México número 151, ahí en Bajavisa, zona centro. También tenemos en la oficina de Boulevard Lázaro Cárdenas, es Boulevard Lázaro Cárdenas número 15, esquina con la L Montejano. Es antes de llegar a la L Montejano, estamos sobre la lateral. Recuerden que también estoy en el 43. El día de hoy voy a estar aquí en Lázaro Cárdenas todo el día. Mañana voy a estar en Guadalupe Victoria, en kilómetro 43, calle Séptima y Vicente Guerrero. Y yo creo que hasta la otra semana voy a ir a Ensenada. Esta semana me la voy a pintear y la otra también, probablemente.
0: Va a ir el sábado, no va a ir el viernes.
1: De hecho, voy a ir un sábado.
0: Oye, ¿no? Edgar, alguien preguntaba acá qué pasa con las visas de los estudiantes. Okay. ¿Qué documentos necesitan los estudiantes? ¿En qué escenarios pueden estudiar allá?
1: Ok, hay dos condiciones que a veces me piden. Oye, quiero sacar una visa como estudiante. Ok, entonces tú estás estudiando en México y requieres solicitar una visa.
0: Y es mexicano.
1: Y eres mexicano y requieres solicitar una visa para viajar nada más. Entonces, esa es una condición, ¿no? Y la otra, muy específico, quiero solicitar una visa de estudiante. Soy mexicano o soy extranjero y quiero ir a estudiar a Estados Unidos. Ok, lo primero que tienes que hacer es solicitar que la escuela a la que vas a asistir, pues te acepte, ¿no? O sea, te acepte en este sentido y te den un documento que se llama I-20. Con ese documento vas a realizar un pago que se llama SEVIS. Es como un impuesto. Anda ahorita rondando los $350, más o menos. Posterior a esto, o cuando ya tengas ese documento, vas a solicitar tú una visa, la visa F1, que es la más común. También hay la J1 y hay la M1, que son diferentes, pero bueno, también te sirven para estudiar, pero la más común, que es la que establece desde kindergarten, middle school, elementary, la high school, inclusive para college y universidades, pues también es la F1, te puede servir, ¿no? Entonces, esa visa cuesta lo mismo, cuesta $185, pero se tiene que hacer un procedimiento. Ojo, si no te acepta la escuela, si no tienes el I-20, no vas a poder solicitar una visa de estudiante, ¿no? O de estudiante para irte a estudiar y vivir allá en Estados Unidos, de ser necesario. ¿Por cuánto tiempo te dan esta visa? Pues por el periodo académico que vayas a cursar. Si es por la elementary, pues el periodo de la elementary. Si es por la high school, el periodo de la high school. Entonces, esta visa, la verdad es que es muy factible, pero también hay algo determinante. Esta visa no la puedes utilizar para escuelas de gobierno. Tiene que ser para escuelas particulares. Tienes que pagar. No te van a solventar la educación en Estados Unidos. Entonces, tú tienes que solicitar esta visa para escuelas particulares.
0: ¿Y cuánto cuesta esa visa?
1: $185 más los 350. Más los 300. $350 dólares del impuesto del SEVIS, se llama SEVIS, y pues lo de los honorarios y todo eso, ¿no? Básicamente.
0: Y por acá nos preguntan, ¿tienen transporte ustedes para casa y consulado?
1: Sí, manejamos el servicio, contratamos una empresa que se dedica a eso, o sea, no es que nosotros lo hagamos, digo, y aquí con la seguridad de que es una empresa que se dedica a hacer este tipo de movimientos con seguros, con los permisos y con todo este tipo de cuestiones. Ya ve que ahorita, pues, aquí en el retén del Sentinel está muy complicado. Entonces, pues, bueno, esa es la seguridad. Y sí, manejamos para los dos lugares.
0: ¿Qué es mejor, Global o Sentry?
1: Básicamente es lo mismo, lo que quieras hacer. O sea, a fin de cuentas, ¿para qué la vas a ocupar? Si la vas a ocupar para viajar vía aérea a Estados Unidos, a otros países a lo mejor, si vas a pasar vía marítima, vas a utilizarla para viajar mucho dentro de Estados Unidos, pues definitivamente la Global. Sin embargo, aquí tienes que tener sí o sí tu pasaporte, ya sea mexicano o tener nacionalidad siempre vigente. Si únicamente es para el cruce fronterizo, pues déjate de cosas y solicita la Sentry, que es mucho más práctica en el sentido de que nada más presentas tu acta de nacimiento o tu documento que te identifique como de tu nacionalidad, perdón, tu visa o tu green card o lo que sea, lo que tengas para ingresar a Estados Unidos y se hace el procedimiento, ¿no?
0: Y por acá alguien nos pregunta, las preguntas de siempre. Hace 2 años solicité mi Sentry. Tengo esperanza.
1: Sí, tienes esperanza todavía. Todavía tienes esperanza. Tengo casos de 2 años y medio y hasta 3 años y les han contestado a favor en su momento. O sea, una aprobación condicional. Han ido a su entrevista y pues se las han aprobado. Pero lamentablemente, pues no hay otra cosa más que esperar. O sea, hay casos de verdad. Digo, no hay otra forma. Si hay alguien que te dice yo tengo la solución y te cobro $1,000 porque tal vez, pues vas a gastar $1,000 de Oquis, ¿no? Entonces, pues no hay necesidad de eso, sino que nada más esperar a que te llegue la aprobación condicional y luego agendar tu entrevista.
0: Muy bien, pues ahí está, busquen a Edgar en Bajavisa Mexicali, en redes sociales pueden hacer también el contacto, ¿también? Ahí viene la información, hoy va a estar en la oficina de Lázaro Cárdenas.
1: Igual al teléfono al 686-488-0592, se lo repito, 686-488-0592, manden un WhatsApp y por ahí si requieren agendar una cita con un servidor, con todo gusto. Recuerden que manejo trámites migratorios, recuerden que es una situación ahí de especialización y pues estamos tratando de apegarnos 100% al contexto de las leyes de migración. No me baso en ningún TikTok por ahí que de repente que me llegan y queriéndome alegar. Entonces todo es bajo el contexto legal y lo que está vigente.
0: Vayan con los expertos. Hoy va mi amiga de Duo GIF ahí a
1: Bajavisa.
0: Va a hacer ahí algunos, si algunos trámites. Ahí, ahí
1: con las compañeras, igual para
0: ahí hacer va, Edgar va a estar físicamente en la oficina Lázaro de Lázaro Cárdenas, pero las otras oficinas están funcionando. Entonces, claro, a cualquiera que ustedes vayan los van a atender. Nos vamos. Gracias, Edgar, por estar
1: nos
0: con nosotros.
1: Fue
0: una semana intensa de estos temas. Vamos a ver cómo pinta después de la reunión que tengan con autoridades de la embajada.
1: Reviso los mensajes y luego los contesto.
0: Muy bien. Ahí Edgar les contesta si no alcanzamos a leer su pregunta. Nos vamos, gracias por habernos acompañado, que tengan un excelente día, manejen por favor con mucha precaución y pórtense bien si hacen fila, no quiero luego aquí que me digan, ay, que alguien que escuche el programa se metió a la fila, no quiero esas quejas, el McGregor me manda las quejas, entonces portémonos bien, al menos todos los que estamos a esta hora conectados, se quedan aquí en la frecuencia de la 96.9 FM.
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3: 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Buenos días, son ya en este momento las 8 de la mañana con 6 minutos y ya estamos dando inicio al rock and roll aquí en la 96.9 La Poderosa, listos para representar a tu generación. En una mañana más te saluda Tavo Montinola y, híjole, cómo les encanta el chisme. Les dije, a las 8 de la mañana nos escuchamos, si Erika Gallego lo permite, híjole, sí lo permitió. 8 con 6, no está tan mal. Logramos entrar en un buen... Porque al final se atraviesa el corte comercial, entendemos. El tema es cuando entro a las 8.35. Después de un día de McGregor. O el día de visas también. Pero hoy fue un buen día, fue un buen día. Solucionaron las problemáticas muy rápido. Oigan, tenemos muy buena música. Bienvenidos. Tenemos rock and roll. 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Muchísimas gracias por hacer este programa posible. Y vamos a tener muy buena música a mediados, a final de programa tengo entrevista, así que atentos también con esto. Dicho todo esto, pues vamos a iniciar con muy, muy buena música. Es una feroz y oscura protesta contra la guerra a los políticos que envían a los jóvenes a morir al frente. La letra compara a los líderes bélicos con brujos celebrando una misa negra, prometiendo que al final van a tener que rendir cuentas ante una fuerza superior. El título, pues originalmente la canción hablaba abiertamente sobre el aquelarre de la noche de Walpurgis, pero la discografía presionó a la banda y dijo, hey, no lo armes así. Así no se hacen las cosas. Esto no puede salir al aire. Esto no se puede mencionar en ningún medio. Entonces, tuvieron que cambiar el concepto y enfocar la letra en una crítica directa a la guerra de Vietnam. Por eso tuvieron que cambiar de el aquelarre a hacer referencia a una guerra. Nos vamos con Black Sabbath. Esto se llama War Pigs. Lo escuchas aquí en el Rock and Roll.

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15: Seguimos con más del Rock and Roll, seguimos en el playlist de esta mañana. Saludo a Oscar, que por acá dice: buenos días, estaba escuchando La Poderosa desde la chamba. Ánimo, excelente playlist. Carlos Almeida, que está cumpliendo años hoy. Muchas felicidades, mi hermano, 51 años. Ya te deseamos lo mejor, que la pases muy bien en compañía de tu familia, de tus hijas, de toda tu familia. Pásala muy, muy bien y te deseamos lo mejor, que cumplas muchos años más. Y muchísimas gracias por ser parte del Rock and Roll. Ahora pues vamos a continuar con más música, así que no se desconecten. 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Ahora sí, vámonos con algo de AC/DC. Sigues en el Rock and Roll.

Seguimos con más del playlist de esta mañana. 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Seguimos con más del playlist de esta mañana. Saludos a Cassandra que nos está escuchando. Un abrazo enorme, Cassandra. Te mandamos un abrazo a ti y a tu pequeña bebé. Esperemos que estés muy, muy bien. Ahora los llevo con algo de Motley Crue. Esto se llama Girls, Girls, Girls. Y lo escuchas aquí en el Rock and Rolla.

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14: Ay, seguimos con más del rock and roll. 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Yo me voy a poner a comer esta deliciosa Firewood mientras tú sigues escuchando el Rock and Roll y te decides al rato ir por la tuya. Estamos aquí con más Bon Jovi Bad Medicine. Lo escuchas en el Rock and Roll.

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11: 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Seguimos con más del Rock and Roll, seguimos en este playlist que tenemos para todos ustedes. Así que ahora nos vamos al siguiente track. Quédate con nosotros, muy buena música aún en el Rock and Roll.

0: Ahí escuchamos a Def Leppard con Let It Go. Y bueno, pues vamos a seguir con más música. Oigan, híjole, este nombre te va a sonar, ahí sí que no vas a decir, no sé quiénes son, porque es una de las agrupaciones ya emblemáticas de Mexicali, todo mundo los conoce, todo mundo los han escuchado mentar en algún momento, y esto habla obviamente de años de compromiso, años de trabajo, años de éxitos, haciendo cosas bastante buenas en la comunidad cachanilla, y obviamente también llevando la música a diferentes partes de la República, y eso nos agrada bastante. El grupo No Sé está con nosotros en cabina, y estoy bastante contento porque estamos de aniversario. Se encuentra conmigo en este momento el buen Imanol, Tato, Eliud, para platicar de este festival de aniversario. Bienvenidos, morros, ¿cómo andan?
1: Buenos días, ¿qué tal?
2: Buenos días, desvelados.
0: Desveladones.
3: Muy buenos días, iniciando el Windows, ¿no? Pero estamos muy contentos y muchas gracias ahí por el espacio para platicar un poquito.
0: Oye, pues ya estamos el festival de aniversario, un año más de No Sé, pero no un año cualquiera más. Cuéntenos un poquito acerca del background de esto.
3: Pues aquí precisamente tenemos a uno de los miembros fundadores de la banda, el señor Imanol López.
1: Hola, ¿qué tal?
3: Que les puede platicar un poquito acerca de cómo inició esto ya en 1996, imagínate, ¿no? Ya hace bastantes ayeres.
1: Sí, este grupo fue fusión de músicos de allá de Hermosillo y pues intentamos un proyecto nuevo y ha funcionado y hemos estado rodeados siempre de buenos músicos hasta la fecha.
0: Oye, ¿y qué significa llegar a esta celebración 30 años? 30 años, lo pueden decir fácil, pero ¿cuántas agrupaciones en verdad se mantienen activas, se mantienen con la pasión por la música, se mantienen obviamente vigentes también después de 30 años? Como lo dicen, es para celebrarse, pero ¿qué significa para ustedes como integrantes, como agrupación, como amigos, como familia, el llegar a este punto?
3: Fíjate que es, le mandamos un fuerte abrazo al señor Chusi Blanco ahí arriba en el cielo, que se nos pasó ahora a un mejor plano en diciembre, y él tenía una frase que decía: esta vida venimos a ser felices, y por ahí tuve la oportunidad alguna vez de conversar con él en un podcast que teníamos, y él hablaba de que es muy importante el tenerse paciencia, ¿no? Como cualquier tipo de asociación humana, ¿no? Obviamente hay muchas situaciones que a veces hace complicada la convivencia el día a día. Y aunque la música es mágica, yo siempre trato de decir, la música cura, por ejemplo, hay momentos en que no deja de ser un trabajo, ¿no? Claro. Sobre todo cuando lo haces tan seguido como, gracias a Dios, y el público nos permite tener 4, 5, hasta 6 presentaciones en una misma semana, de repente sí hay momentos como que ya no los quieres volver a ver a nadie, claro, así, ¿no?
0: Como cualquier proyecto, como cualquier actividad, claro, que haces con muchas personas, o con una persona en específico, o 2 o 3 durante mucho tiempo. Incluso con los del trabajo.
3: Claro, totalmente. Y sin embargo, sí viene toda la parte bonita, que es cuando ves al público reaccionar ante una buena canción, ¿te acuerdas? Y ves tocar a un compañero, de repente volteas a ver y ves a Imanol haciendo un solo en el teclado, y demonios, qué bueno es, dices así. Entonces te recuerda como que, ah, qué padre el equipo con el que estás trabajando, y te ayuda a llevar el día a día, ¿no?
1: Puedo hacer un comentario.
0: Échale,
1: dice Liu, tenemos mucha paciencia, el Tato es nuevo integrante. Dice, no me doy cuenta cuánto trabajan ustedes, dice. De tanto tiempo que estamos, tocamos 4, a veces 5 días a la semana, y estamos más tiempo entre nosotros que con las familias, y es mucha paciencia.
0: Por eso lo mencionaba tal cual, y por eso les decía, familia, al final de cuentas se convierten, es igual que yo, a veces paso más tiempo aquí metido en la radio que lo que a veces paso en actividades con la familia y demás, y se vuelven tu entorno, se vuelve parte de tu día a día, tienes que aprender al igual que como aprendes con tu pareja, a mediarte, a cómo tratas con una persona, pero con otra persona, aquí en el caso, pues la agrupación es más grande, y por eso digo, llegar a 30 años es todo una odisea, pero una odisea bonita que llega, claro, con resultados bastante buenos. Y bueno, viene este festival. A ver, Tato, cuéntame, nuevo integrante, pero pues con toda la información también, este festival de aniversario de No Sé, ¿qué onda?
2: Pues para empezar, decirte que es un aniversario familiar totalmente.
0: Okay.
2: Ahí pueden ir, creo que los niños menores de 12 con sus papás entran totalmente gratis. Entonces es para que vaya toda la familia, se van a divertir muchísimo porque vamos a tener muchos invitados músicos. Tenemos a las bandas Rockbusters, tenemos a Pantadama, tenemos a Ay, no me acuerdo.
3: One Punch Band, Héctor el de Arriba, Refuego North Style también.
1: Y los Four Boys.
3: Los Four Boys con un tributo a los Beatles también, así que va a estar ahí.
0: El repertorio va a estar bueno.
3: Totalmente completa la oferta musical.
2: Rock y nos presenta el Compa Supremo, entonces va a estar buenísimo. Rivera, hasta comedia va a haber, o sea, va a estar muy bueno.
0: Oigan, ¿cuándo, dónde, cómo va a estar el asunto?
3: Sábado 12 de septiembre en el Bosque y Zoológico de la ciudad. Las puertas abren a las 6 de la tarde. A las 6 de la tarde ya está tocando DJ Rodmos, un set de música electrónica para ir calentando motores. 7 de la tarde empieza el primer grupo en vivo y no nos detenemos hasta la 1 de la mañana, bombardeando con mucha música, muchas sorpresas. Es un festival en toda la extensión de la palabra. El festival de 30 aniversario del Grupo No Sé va a ser algo con mucho cariño para devolverles un poco a los cachanillas de lo mucho que nos dan y lo mucho que nos reciben bien siempre.
0: Mira, por acá, Mario, saludos a los compas de No Sé. Felipe, bueno, también dice, saludos a mis compas del No Sé, muchas felicidades por el aniversario y que todo salga muy bien. Dice, No Sé Forever. Muchas gracias a todos los que están por acá enviando sus mensajes. Oye, pero también, pues, el calor no se va. ¿Qué onda? ¿La beberecua? ¿Cómo va a estar el asunto?
3: Tenemos cerveza comercial y 3 cerveceras artesanales acompañándonos ese día.
0: Oye, ya te quieres acabar todas las cheves tú solo. acompañándome a mí, que yo puedo ser
3: el adulto. No, es que como yo soy el de la cheve artesanal, del que gusto mucho de esas cervezas, por eso me traicionó el subconsciente, ¿no? Ellos lo saben, ellos saben quiénes son.
0: Oye, entonces va a haber cheve y demás, y para las personas que ya están interesadas, estoy seguro que mucha de la raza, que pues ustedes han sido parte de su historia en algún momento, si los llegaron a tocar a ver en alguno de los bares aquí en Mexicali, en algún evento también, han estado presentes en muchos escenarios y han sido parte de alguna u otra forma de la comunidad, y estoy seguro que van a querer celebrarlo con ustedes. Los boletos, ¿dónde los pueden encontrar? La gente, hay lugares asignados, pueden llevar sillas, ¿cómo está el asunto?
3: Las personas que tienen el acceso general pueden llevar con todo gusto sus sillas plegables. Va a haber mucho espacio. Las personas que han ido a algún evento, algún festival por ahí al Bosque de la Ciudad, saben que hay espacios verdes y mucho espacio alrededor del escenario. Ahí se pueden acomodar totalmente cómodamente. Las personas que están comprando sus accesos en Periquera, se le denominó en este momento, que vendría siendo un espacio preferente, van a ser espacios delimitados. Van a tener acceso a un baño también preferente por el mismo costo. Y totalmente familiar, amigos, las mesas del preferente son en grupos de 4 personas. Hay que llegar temprano para apartar tu mejor espacio, para el que sea más cómodo para ti. Y pues totalmente familiar, como bien decía Tato, menores de 13 años entran completamente gratis en compañía de un adulto.
0: Les voy a decir algo, yo he estado presente en este venue, en ese espacio, en eventos de este tipo. Está al fregazo para que pasen una noche bastante buena, ya sea tendidos ahí en el área de césped, como lo estaban comentando, en el área de periqueras, obviamente, pues ni se diga, ¿no? Algo para tenerlo más íntimo todavía, para que puedan estar ahí disfrutando en corto, viviendo la música, pero donde se sienten, la van a pasar maravilloso. Por eso es una invitación para que vayan y aprovechen. ¿Dónde es entonces? ¿Me repites dónde se compran los boletos?
3: Claro que sí, tenemos boletos disponibles en ticketnauta.com. Como Hotel Araiza, y podemos meter gol ahí de la cervecería.
0: Sí, adelante.
3: Cervecería Amante, en Brew Capital y por supuesto en Cervecería Fauna, totalmente disponibles ahí los boletos para el festival. Muchas personas están preocupadas un poquito por el clima, pero está conspirando para que esté espectacular este sábado, y además, por si acaso, va a haber portacools presente. Creo que va a haber más de 10 a 16 portacools, creo que va a haber, así que no va a haber pretexto por el clima.
0: Y los que disfrutamos de la buena música, así hay otras maneras de mitigar el clima. Ahí lo vamos a poner. Imanol, Tato, Eliud, algo que le quieren decir, un mensaje a través de Grupo No Sea, la comunidad cachanilla, y obviamente el mensaje para ellos y para invitarlos de igual manera.
1: Sí, estamos muy agradecidos con todos nuestra familia cachanilla. Nosotros veníamos principalmente hace 21 años por un año, un contrato de un año, y no nos dijeron aquí se quedan, canijos, nos adoptaron. Ya somos cachanillo de corazón.
0: No, y la gente, a todos. La gente lo sabe, la gente lo siente, y no los ven como banda de Hermosillo, no los ven. Si preguntan, digo, por no sé. Pero no los ven, o sea, como tal cual. Si dices, ok, iniciamos el proyecto, fue allá o se hizo. la gente, hey, ah, son ya. Nuestros. Sí. Y así va a ser. Eso pasa con los cachanillas. Si alguien llega aquí, no se va y ya es nuestro. Como dicen de los mexicanos, ¿no? Al final somos de donde se nos da la gana y aquí terminaron siendo cachanillas los de no sé. Eliud, ¿algo que quieras decir?
3: Totalmente, nomás volverlos a invitar, amigos. Ya es este sábado, estén muy atentos. Ya es este sábado 12 de septiembre. Las puertas abren a las 6 de la tarde. Gran festival de grupo, no sé, cumpliendo 30 años. Mexicali y alrededores, esto es para ustedes, para que la pasen increíble, para recordar que la música cura y que la música une. Vamos a demostrar al mundo que el rock sigue vivo, presente aquí en el norte del país. Así que échense la vuelta, sábado 12 de septiembre. Festival de 30 aniversario de grupo, no sé. Y saludos a todos los demás del grupo. Al señor Lino Aranda, a Roger Reyes, al buen Meno, el señor Adán Peña también.
0: Tato, ¿algo?
2: Pues que se dejen consentir los cachanillas, ¿no? Que se echen la vuelta. Esto es para ustedes totalmente. Y es nuestra manera de darles las gracias y de ponernos acordes ahí a esta celebración tan importante de los 30 años del no sé qué ha pasado por tantas cosas, ¿no? Y pues no dejen de asistir, va a estar buenísimo, se los prometemos.
0: Atentos, porque mañana yo tendré algunos accesos para ustedes y por cortesía de parte del grupo No Sé, yo les voy a decir cómo va a estar el asunto. Por lo pronto les agradezco que hayan visitado la cabina, en verdad me da mucho gusto y les doy una felicitación muy grande de parte del programa, de parte de la comunidad Cachanilla, de parte de la comunidad de Calexico, el centro Heber, Brawley, Holville, Silly, Calipatria, Westmoreland, donde nos están escuchando ahorita, La Rumorosa, el Valle de Mexicali, que bueno, estoy seguro que han sido parte de la historia de todos ellos de igual manera y extendemos esta felicitación al grupo No Sé. Así que, amigos, ahorita les voy a compartir por ahí información a través de mis redes sociales, el canal de difusión del Rock and Roll también para que estén enterados. Mándenme mensajes si están interesados para yo enviarles la información bien precisa y puedan comprar sus boletos. Por lo pronto, continuamos con más. Seguimos en el Rock and Roll.
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0: 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Seguimos con más música, seguimos en el Rock and Roll.

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2: 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Volvemos con más de nuestra programación.
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13: Seguimos con más del Rock and Roll, seguimos en el playlist. 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Seguimos con más del Rock and Roll. Seguimos en este playlist que tenemos para todos ustedes. Por acá, quiero enviarle un saludo. Déjenme leo por acá. Dice: hola, Tavo, muy buenos días, excelente semana. ¿Podrías enviarle saludos a mi hijo Eric, que acaba de salir del dentista? Muy valiente fue, dice. Oye, Eric, muy bien, felicidades. Ahora a cuidarse bastante, no comer tantos dulces para cuidar esa dentadura como se debe. Saludos a Jesús también, que por acá envía mensaje. Mario, saludos a todos los que se están comunicando. Recuerden, Tabo Montinola en Instagram, allá los estoy leyendo. Por lo pronto yo continúo con más del playlist de esta mañana. Sigues aquí, sigues en el Rock and Roll.

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6: Seguimos con buena música y atención. 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Seguimos con más música. Ahora nos vamos con algo de Poison. Esto se llama Nothing But a Good Time. Quédate con buena música, música de rock and roll.

Seguimos con más del rock and roll a nada más que puros buenos momentos. 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Seguimos con más del rock and roll, seguimos con más del playlist. Se pasan, miren, ahorita La Poderosa ahí subieron una foto de los 80s mía. Así me he visto yo, Sandra. Esta ropa yo la uso, Sandra. Dice, lo único que no tengo es pelo, pero todo lo demás, no hay mucha diferencia. Hasta los tenis son los mismos. Seguimos con más del rock and roll, vamos a disfrutar de la buena música. Vámonos con algo de Deep Purple, esto se llama Burn. Lo escuchas aquí en La Poderosa.

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Seguimos con más del rock and roll, seguimos disfrutando La Poderosa.

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2: La última recta del 2026 en Baja California podría ser con lluvias más intensas a diferencia de años anteriores, esto a consecuencia del fenómeno del Niño. Así lo informó Ignacio Lozoya, coordinador de Protección Civil en Baja California. Dijo que desde hace semanas ya se han establecido rutas de trabajos preventivos, sobre todo en la zona costa donde podría darse el mayor impacto.
3: A partir de octubre, noviembre y parte de diciembre. Puede ver, el pronóstico es que venga la temporada de lluvias en esos meses en todo el estado. Hasta la fecha no tenemos una exactitud de cuánta agua puede llegar a caer. Esto puede variar y mientras se acerquen las fechas de las temporadas de lluvias vamos a poder determinar, debido al pronóstico extendido o el pronóstico a corto plazo, cuánta agua puede llegar a caer. Pero ya tenemos trabajos desde semanas atrás donde ya se están limpiando desanegados en Tijuana. Estamos viendo el problema de las albergues temporales también que se pudieran llegar a ubicar y todo lo que tiene que ver con el lisamiento de la área, ¿no? Hay afectaciones en todo el estado, pero va a variar de zona, tanto de costa como la zona desértica. También decirte que en la temporada de invierno es muy probable que la lluvia se vaya, ¿verdad? Y entre los frentes fríos a partir de la última semana o finales de diciembre y todo el mes de enero y febrero.
2: Informó para Nuestras Noticias Erika Gallego.
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1: 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Volvemos con más de nuestra programación.
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2: Avanza el diálogo entre autoridades mexicanas, empresarios y transportistas tras el retiro de visas a choferes por parte de autoridades estadounidenses que lo señalan de actividades de cabotaje. En una reciente reunión se precisó que este miércoles habrá un diálogo en Ciudad de México con representantes de la Embajada de Estados Unidos, lo informó Octavio Sandoval López, presidente del Consejo Coordinador Empresarial.
3: Hoy tuvimos nuestra primera reunión para abordar la ruta de cómo se van a atender los choferes que no estaban perdiendo su visa. Estuvieron todas las autoridades aquí presentes y una primera reunión va a haber, que ya estaba programada inclusive el próximo miércoles, en la Embajada de Estados Unidos en la Ciudad de México, donde va a estar la Secretaría de Relaciones Exteriores, y se va a abordar precisamente este tema para que sean las autoridades de Estados Unidos en coordinación con las mexicanas a nivel de Relaciones Exteriores y de la Embajada para atender este asunto. Y derivado de esa circunstancia vamos a tener el próximo viernes nuevamente una reunión. Vamos a hacer los planteamientos de las actividades que se están considerando como cabotaje, que a juicio de los choferes y los transportistas no lo es. Entonces en esa reunión se va a abordar para que tengan claridad los choferes mexicanos que están trabajando en Estados Unidos sobre las condiciones que las autoridades de Estados Unidos, particularmente el ICE y el CBP, están considerando como cabotaje. Entonces ya se logró establecer la comunicación entre las dos autoridades a nivel de país, y eso es un gran avance porque nosotros teníamos solamente comunicación a nivel de nuestras regiones.
2: Informó para Nuestras Noticias Erika Gallego.
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3: Son hasta 700 visas las que Estados Unidos ha retirado a choferes binacionales, acusándolos de actividades de cabotaje, es decir, mover mercancías dentro del territorio estadounidense. Aley Verdugo, miembro del grupo Operadores Quinta Rueda, señaló que esta medida se está aplicando de manera más severa en la frontera de Mexicali con Calexico.
4: Sí, realmente muchos compañeros van a estar muy molestos por el retiro de visas que hubo el día de hoy. Nosotros estamos también muy molestos. Cerramos al cónsul. Ellos van a tener una reunión el día miércoles en la Ciudad de México, donde van a tocar este tema, porque es un tema delicado que está pasando a toda la franja fronteriza, no solamente en Mexicali. Desafortunadamente, en Calexico es donde está más duro el ICE en contra de los choferes, de los traileros. Pues bueno, vamos a tener la próxima reunión el próximo viernes y pues a seguir en la lucha. Pues nosotros como choferes vamos a pasarle una lista de los casos más recurrentes al encargado de las aduanas y de las agencias aduanales, para que ellos se lo puedan enviar a los cónsules y lo toquen el tema en la Ciudad de México, de los casos más recurrentes, de qué es lo que ellos están juzgando como cabotaje sin ser cabotaje, que han sido más recurrentes por lo que han retirado las visas.
5: ¿Cuántos son de esos casos que nos puede ir con?
4: ¿Cuántos casos? Mira, de las 700 visas aproximadamente que se han retirado, yo creo que 400, 500 o 600 visas han sido por ese tipo de casos recurrentes que no están considerados como cabotaje, pero el ICE dice: yo creo que es cabotaje.
3: Informó para Nuestras Noticias Erika Gallego.
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¡Ea, ea, ea! Muy bonito día. Muy bonito martes. Alguien que va a escritar muy bien este martes es el Nikito. ¿Verdad, Nikito? Nikito ni pongo. Hoy es bonito martes, Claudia. Que si lo va a escritar él, cabrón. Playita y toda la raya. Michelita y toda la raya. ¡Bien! ¡Bien!

0: Bad Medicines. Wow, tío. Qué rolas traes ahora para este bonito martes, claro. 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

0: nombre es John. Se llama John sin H. Es J-O-N. Le volaron la H, pues sí, no tiene H el nombre de él. ¿Qué huele?
1: Excelente y bonito martes.
0: Ya te dije, Niquito.
1: Saludos cordiales martes. Para ti, pues para toda la morrada.
0: Igual que yo.
1: Apuntes en las promos.
0: A ver, venga.
1: Ajá. Pescador, marisco desarrollado.
0: Sí, claro. Pancita, ya agarraste vuelo. Ya agarraste vuelo.
1: Y los de fish.
0: Agarra vuelo este luego.
1: Y pues ahí, igual.
0: ¿Qué onda?
1: Mañana.
0: ¿Qué onda?
1: Aviéntase la que tengan.
0: Precaución. Precaución.
1: Civilidad.
0: Claro.
1: Buena manera de manejar. A ver,
0: con cortesía.
1: Si en el aire. Uh-huh. Que todo salga tranquilo este mediodía y pues.
0: Cortesía. Uh-huh. Oye, cortesía. 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

Bon Jovi. Always, claro. Oiga, necesitamos que se aplique a lo que haga, ¿eh? Que lo haga con cariño, por favor. Con mucho cariño. Con mucha pasión. 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Hoy nomás. Oye, Black Moon no ha salido, ¿ah? Black Moon, ¿dónde andas? Black Moon. Qué rolón. 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
2: Muy buenas tardes, tío Abel. Soy Black Moon y vengo a mencionar un par de acontecimientos musicales en un día como hoy. El 8 de septiembre de 1973, la canción Let's Get It On de Marvin Gaye llegó al primer lugar de las listas musicales. A día de hoy, el tema continúa siendo recordado y representa el sencillo más famoso del cantante afroestadounidense. En ese mismo día, The Allman Brothers Band encabezaron el top 100 de los álbumes más escuchados con el disco Brothers and Sisters. Este es el trabajo más comercial del grupo. El sencillo titulado Ramblin' Man alcanzó el segundo puesto en la lista de Billboard. Y en un día como hoy de 1990, Bon Jovi encabezó el top 100 con el sencillo Blades of Glory. El tema fue parte de la segunda película de Young Guns. Eso ha sido todo por hoy. Recuerda que soy Black Moon y nos sintonizamos en el siguiente programa.
0: Él es John Bon Jovi.

0: Hoy, un día como hoy, 1990. Black Moon lo dijo, ¿eh? Y hace 36 años. Esta rola, la número uno del Billboard. Blaze of Glory, Jon Bon Jovi, 1990. Billboard lo dice, ¿eh? Qué obole, ¿eh? Así que no se me hagan pato, porque esa fue la número uno de hace 36 años.
1: Hola, hola, tío.
0: ¿Qué obole?
1: Buenas tardes, tío.
0: ¿Cómo andas?
1: Escuchando La Poderosa.
0: Hombre,
1: tío.
0: Vuelve.
1: Tío, apúntame todas las promociones.
0: Claro.
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0: Todos también. ¿Cómo no?
1: Claro, ¿sí? Que sí. Apúntame y móchate con la lotería.
0: Hoy también.
1: Una canción, si se puede.
0: A ver tú.
1: La de Opus.
0: ¿Cuál es esa?
1: Life is Life.
0: ¿Esa cuál es tú?
1: Buen provecho para todos los Opus. Sobrinos. Y ajá. Mucha salud para usted, tío.
0: Gracias, nos le echamos. Hoy es bonito martes. ¿Cómo no? Nos le echamos con tu salud. ¿Cómo no? A ver, Manuelito, ¿qué me borraste ahí? Ya la caché. Me mandó algo y luego me lo borró. Ah, Manuelito, no seas tan injusto. La sobrina también me lo borró, mira. ¿Por qué me los borra? Mira, tenía 10 mensajes borrando, me quedan 8 nada más. Ahí está, pues, me los borran, pues. Como no quieren lo que... Al cabo te di cuenta, se da, pues sí, sí me di cuenta que me lo borraron. 201-1499. Es bonito martes, claro. Hay que darle y manejar con mucho cuidado, mucha precaución, mucha educación.

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0: 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Ajá, es la Semana del Rock. Oh, tío. San lunes. El tío hizo un San lunes en un bonito martes. ¡Bonito martes! Ya mañana viene el miércoles, tío. Partiendo la semana en dos. Y la semana que entra, ya viene el 15. Qué chido ya.

0: lunes. 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
1: ¿Qué tal, tío? Buen día.

0: ¿Qué ole?
1: Meño reportando.
0: Meñe, meñe.
1: Sí, te lo tuve que borrar porque hay un contratiempo.
0: Ándale.
1: Y no podía completar el mensaje.
0: No te preocupes.
1: Pero
0: no,
1: nada más.
0: Era para... carrilla.
1: Pero es una canción, tío.
0: A ver.
1: Una viejita, una esa.
0: A ver.
1: La de Try Me.
0: Ándale.
1: A ver si hay chance de ponerla.
0: Oh, Try Me.
1: Nada más. Excelente tarde para todos.
0: Gracias. Bonito martes.

Ahí está Tap Camping. 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

I Love Her. Tío, la música de los Beatles me encanta, tío. Uno más. ¿Más de los Beatles? ¿Más? Sandwichito de Beatles. ¿Dónde lo había visto esto? ¿Verdad que no?

0: fue un sandwichito de virotes.
1: Hola, tío Ben, buenas tardes, ¿cómo estás?
0: Espero bien, estar... gracias a Dios.
1: Tenía rato que no me reportaba, tío.
0: ¿Aquí andamos?
1: Te habla tu nuevo Polo.
0: ¡Polo!
1: Estoy ocupado chambeando, tío, pero aquí estoy siendo lleno.
0: ¡Qué bueno, bueno qué bueno!
1: Tengo la oficina en la computadora, tengo aquí en el carro.
0: ¡Eso!
1: Estoy lleno.
0: ¡Eso!
1: Tío, sí. Te puedo pedir que me apunte de todas tus promos, ya sí, que fue un cumpleaños de ayer.
0: ¡Ándale!
1: Ahí te la cargo, ¿no, tío?
0: ¡Felicidades!
1: Tío, el del este, ¿cómo se llama?
0: No sé, ¿cómo se llama?
1: El morenito ese que no, acabas de decir, tío, ¿cómo
0: no
1: se llama?
0: Sabes tú, no sabes tú,
1: Marvin Gaye.
0: Ah, Marvin Gaye.
1: Ahí te la encargo, ¿sale?
0: Marvin Gaye.
1: Un abrazo, que gusto saludarte.
0: Marvin Gaye.
1: Promo, tío, pues, puede.
0: Ese vato que no era hombre, no era mujer, ¿no? Pues Marvin Gaye, tío. Así como, pues, tío, Marvin Gaye.
2: Tío, saludos, bendecido martes.
0: ¿Qué vale?
2: Bendecido trabajo, tío. Un
0: gracias.
2: Abrazo, saludos.
0: Gracias, igual.
2: De Rolling Stone.
0: Ahí.
2: She's like a rainbow.
0: ¿Qué? ¿Qué?
2: Saludos, tío, bendiciones por tu trabajo.
0: Gracias. Me lo dicen en inglés y bien rápido, así como pues, hombre. Me sentí una canción y se llama. No, pues no. Así no podemos, ¿no? No, pues no. Imagínate cómo.

0: palomitas. Habanera, ¿va? Let's get it on. 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
1: ¿Qué bueno? Luis, reportando.
0: ¿Qué onda, Luis?
1: Tarde, pero seguro.
0: Perfecto.
1: Bueno, una horita tranquilona acá, bien relax.
0: A ver.
1: Come on, feel the noise, de Quiet Riot.
0: Ay, te pasas.
1: ¿Cómo estás con los
0: promos, tío?
1: Hasta la lengua se me traba para las promos.
0: A ver, venga.
1: La de Catalán. Ajá. La de Juan el Pescador.
0: Sí.
1: Pasita House.
0: También.
1: Al vuelto del cine.
0: También.
1: Lotería,
0: también.
1: Y todas las que me faltan, tío. Apúntame para el celular, Luis.
0: No, no sé. Ni tan trabadito, Dijiste que te ibas a trabar. No, hombre, no te trabaste nada, nadita. Solito el corazón te salió todo.
2: Tío, muy buenas tardes.
0: Hola, buenas.
2: Lo escuché en la mañana, pero pues no tuve oportunidad de marcar.
0: ¿Cómo? ¿Pero por qué? Pues, ¿pero por qué?
2: Tío, póngame en todas las promos, pero póngame la canción que se llama Please Don't Go.
0: ¿A dónde?
2: ¡Porfis! Y póngame las promos,
0: la canta,
2: tío.
0: ¿Cuál?
2: El viejo Cayucón.
0: Ajá, Juan el Pescador.
2: Juan el Pescador. Uh-huh. El Acatlán.
0: Pancita House.
2: Importante.
0: Para Noche Mexicana de Pancita House.
2: Pancita House.
0: Ándele, si sabe.
2: Y aparte.
0: A ver, ¿cuál otra?
2: Los boletos para el cine.
0: ¡Lotería!
2: Creo que son todos, tío.
0: ¡Lotería!
2: Que tenga bonito día. Bonito
0: ¡lotería!
2: Martes, bendiciones. Cuídense mucho.
0: Gracias. Bye, bye. Muy buena tarde. Muchas, muchas gracias. Le faltó. ¡Lotería!
3: ¡Ea, bonito! Martes, tío.
0: Es correcto. Bien dicho, Bien dicho.
3: Tío, una rolita, si es posible.
0: A ver.
3: Se llama Old House.
0: ¿Qué?
3: Nuestra casa. Nada más que no recuerdo.
0: Los Temerarios. La canta Los Temerarios.
3: Tarde para ti y para los primos.
0: Ah, no, son Los Tiranos, tío. Los Tiranos del Norte. Oh, Los Tiranitos, mira. Con cariño para el Gustavito, claro. ¡Ea!
4: Buenas tardes, tío.
0: ¿Qué huele?
4: Te felicito por ese... Esas rolitas de los virus que pusiste ahorita.
0: Hombre, qué rolones.
4: Para eso.
0: Para gracias. Muchas gracias. ¿No, a mí qué?
4: Muchas gracias.
0: ¿Yo qué? El del gusto no soy yo, la verdad. Esos gustos de los virotes no son míos. A mí me pidieron esas rolas. ¿Mm? Y si las juntamos, fueron 3 rolas de los virus. Empezaron con una. Y luego llegó la otra, la segunda. Y para cerrar, ya montadas las 2 al aire, llegó la tercera. ¡Ay! Oh.

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0: así le hace los Spin Doctors. ¡Bibi!
1: Tío, buenas tardes.
0: ¿Qué huele?
1: Habla tu sobrino Javier, tío.
0: ¿Qué onda, Javier?
1: Qué buen programa te estás aventando.
0: Hombre, vuelve.
1: Con los virus.
0: Vuelve.
1: Con los virotes.
0: Vuelve.
1: Tío, fui a Pancita a desayunar.
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Mira, Jackson. Junto con Nelly Van Halen, ¿va? Se aventa la guitarra de Nelly Van Halen. Ahí está ya. Michael Jackson y su Beat It.

Sí, trae hambre. Se vaya, que es el zarandeado. 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Pues sí, tío, también. ¿Y qué estás haciendo? ¿Cómo que ya? ¡Hombre! Vamos empezando esto como la 1, 1:15, 1:10. No, hombre, ¿por qué sí? ¿En serio? ¡La indicación está hecha! Tío, te tienes que despedir con esta rola. Ni sabía que tenías que despedir. Hasta ahorita, tío, pues ni modo. ¡Vámonos! Ya está tarareando el Boy George. Significa que ya nos tenemos que ir ahora sí. La verdad, muchísimas gracias. Muy buen programa, la verdad. Buena música. Siempre han estado haciendo sobre un siempre. Cuídense mucho, por favor. Mucho, mucho cuidado, por favor. Dios me lo bendiga y bendiciones. Gracias. ¡Vámonos!

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3: El Instituto Estatal Electoral aplicará una multa económica por encima de los 22,000 pesos al partido Morena por haber realizado afiliaciones a las afueras del edificio de la Secretaría del Bienestar, esto entre junio y julio del 2025. El regidor del PAN, Manuel García Fonseca, dijo que anteriormente el instituto había determinado como sanción una amonestación pública, pero el Tribunal de Justicia Electoral determinó que la infracción debía calificarse como grave ordinaria y ordenó al Instituto Electoral modificar la amonestación pública por una multa económica.
4: Informó para Nuestras Noticias Erika Gallego.
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3: La última recta del 2026 en Baja California podría ser con lluvias más intensas a diferencia de años anteriores, esto a consecuencia del fenómeno del Niño. Así lo informó Ignacio Lozoya, coordinador de Protección Civil en Baja California. Dijo que desde hace semanas ya se han establecido rutas de trabajos preventivos, sobre todo en la zona costa donde podría darse el mayor impacto.
4: A partir de octubre, noviembre y parte de diciembre. Puede ver, el pronóstico es que venga la temporada de lluvias en esos meses en todo el estado. Hasta la fecha no tenemos una exactitud de cuánta agua puede llegar a caer. Esto puede variar y mientras se acerquen las fechas de las temporadas de lluvias vamos a poder determinar, debido al pronóstico extendido o el pronóstico a corto plazo, cuánta agua puede llegar a caer. Pero ya tenemos trabajos desde semanas atrás donde ya se están limpiando desanegados en Tijuana. Estamos viendo el problema de las albergues temporales también que se pudieran llegar a ubicar y todo lo que tiene que ver con el cemento de la área, ¿no? Hay afectaciones en todo el estado, pero va a variar de zona, tanto de costa como la zona desértica. También decirte que en la temporada de invierno es muy probable que la lluvia se vaya, ¿verdad? Y entren los frentes fríos a partir de la última semana o finales de diciembre y todo el mes de enero y febrero.
3: Informó para Nuestras Noticias Erika Gallego.
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10: 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Ya que estás bien informado, regresamos con nuestra programación.

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6: 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Volvemos con más de nuestra programación.
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2: Avanza el diálogo entre autoridades mexicanas, empresarios y transportistas tras el retiro de visas a choferes por parte de autoridades estadounidenses que lo señalan de actividades de cabotaje. En una reciente reunión se precisó que este miércoles habrá un diálogo en Ciudad de México con representantes de la Embajada de Estados Unidos, lo informó Octavio Sandoval López, presidente del Consejo Coordinador Empresarial.
3: Hoy tuvimos nuestra primera reunión para abordar la ruta de cómo se van a atender los choferes que han estado perdiendo su visa. Estuvieron todas las autoridades aquí presentes y una primera reunión va a haber, que ya estaba programada inclusive el próximo miércoles, en la Embajada de Estados Unidos en la Ciudad de México, donde va a estar la Secretaría de Relaciones Exteriores, y se va a abordar precisamente este tema para que sean las autoridades de Estados Unidos en coordinación con las mexicanas a nivel de Relaciones Exteriores y de la Embajada para atender este asunto. Y derivado de esa circunstancia vamos a tener el próximo viernes nuevamente una reunión. Vamos a hacer los planteamientos de las actividades que se están considerando como cabotaje, que a juicio de los choferes y los transportistas no lo es. Entonces en esa reunión se va a abordar para que tengan claridad los choferes mexicanos que están trabajando en Estados Unidos sobre las condiciones que las autoridades de Estados Unidos, particularmente el ICE y el CBP, están considerando como cabotaje. Entonces ya se logró establecer la comunicación entre las dos autoridades a nivel de país, y eso es un gran avance porque nosotros teníamos solamente comunicación a nivel de nuestras regiones.
2: Informó para Nuestras Noticias Erika Gallego.
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2: Son hasta 700 visas las que Estados Unidos ha retirado a choferes binacionales, acusándolos de actividades de cabotaje, es decir, mover mercancías dentro del territorio estadounidense. Aley Verdugo, miembro del grupo Operadores Quinta Rueda, señaló que esta medida se está aplicando de manera más severa en la frontera de Mexicali con Calexico.
3: Sí, realmente muchos compañeros van a estar muy molestos por el retiro de visas que hubo el día de hoy. Nosotros estamos también muy molestos. Cerramos al cónsul. Ellos van a tener una reunión el día miércoles en la Ciudad de México, donde van a tocar este tema, porque es un tema delicado que está pasando a toda la franja fronteriza, no solamente en Mexicali. Desafortunadamente, en Calexico es donde está más duro el ICE en contra de los choferes, de los traileros. Pues bueno, vamos a tener la próxima reunión el próximo viernes y pues a seguir en la lucha. Pues nosotros como choferes vamos a pasarle una lista de los casos más recurrentes al encargado de las aduanas y de las agencias aduanales, para que ellos se lo puedan enviar a los cónsules y lo toquen el tema en la Ciudad de México, de los casos más recurrentes, de qué es lo que ellos están juzgando como cabotaje sin ser cabotaje, que han sido más recurrentes por lo que han retirado las visas.
4: ¿Cuántos son de esos casos que nos puede ir con?
3: ¿Cuántos casos? Mira, de las 700 visas aproximadamente que se han retirado, yo creo que 400, 500 o 600 visas han sido por ese tipo de casos recurrentes que no están considerados como cabotaje, pero el ICE dice: yo creo que es cabotaje.
2: Informó para Nuestras Noticias Erika Gallego.
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2: El Instituto Estatal Electoral aplicará una multa económica por encima de los 22,000 pesos al partido Morena por haber realizado afiliaciones a las afueras del edificio de la Secretaría del Bienestar, esto entre junio y julio del 2025. El regidor del PAN, Manuel García Fonseca, dijo que anteriormente el instituto había determinado como sanción una amonestación pública, pero el Tribunal de Justicia Electoral determinó que la infracción debía calificarse como grave ordinaria y ordenó al Instituto Electoral modificar la amonestación pública por una multa económica.
3: Informó para Nuestras Noticias Erika Gallego.
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